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0: 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Buenos días, son las 3.
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0: Qué rico, qué rico. Buenas noches. ¡Ay! ¿Qué dijeron? Regresó Marisela y otra vez, ¿dónde está? Aquí estoy, aquí estoy. Y a ustedes les digo, me da muchísimo gusto verlos de nuevo, caray. Los extrañé y ahora sí, amárrenme porque ya no me quiero ir, ¿ok? Me quiero quedar aquí con ustedes. Ahí voy a dejar atrás los rumores, los amores y los que más. ¡Uy! Y aquellos, vamos a decirles, ¿sabes qué? Amigo mío, cariño mío.
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0: 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Buenos días. Son las 4. 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

0: 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Buenos días, son las 7.
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1: 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Buenos días. Son las 8. 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

0: 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Buenos días. Son las 9.
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0: 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Buenos días. Son las 10. 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
1: Buenos días, amigos. Aquí comienza una semana más el programa Los Caminos del Flamenco. En la realización técnica está nuestro compañero y amigo Antonio Diego Contreras García, y al micrófono le habla, encantado, desde Torre del Campo, Juan Carlos Mena Rico. Y antes de comenzar el programa, os voy a comentar las vías de comunicación para escuchar Onda Musical 21. Onda Musical 21 Radio, y en las redes sociales estamos en Facebook e Instagram con el mismo hashtag, Onda Musical 21 Radio. Además también en otras aplicaciones como Altavoz Inteligente, Alexa, MyTuner Radio, FM Radio y otras. Y esta semana vamos a dedicar el programa al guitarrista jerezano Miguel Salado, fallecido recientemente. Nació en 1981. Desde niño empieza a asistir a fiestas y a festivales flamencos. Cuando hizo la primera comunión, su tío Juan le regaló una guitarra y comienza a recibir clases con los guitarristas jerezanos Parrilla de Jerez, Manuel Moreno el Carbonero y José Luis Balao. Vamos a empezar con la única pieza que tiene de guitarra solista, Una Alegría, Bahía de Cádiz. Él estaba preparando un disco y solamente ha salido este sencillo. Lo vamos a escuchar, Bahía de

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1: Como era un gran aficionado al cante, desarrolló una intensa carrera como guitarrista de acompañamiento. A partir de ahora, todos los cantes que vayamos a escuchar va a ser acompañando a cantaores. Y continuamos con Manuel Moneo y Miguel Salado en un taranto de la colección Flamenco y Universidad en el volumen 65. Es una grabación en directo que se titula Entre Albacete y Jerez, con la guitarra de Miguel Salado.

0: Aleluya. 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
1: Algo diferente, ¿verdad?

0: Ah, bueno, amigo mío.
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El disco Nueva Frontera de Alcante de Jerez obtuvo el reconocimiento y el premio de la Cátedra de Flamencología en el año 2008. Y continuamos con una grabación en directo de Aurora Varga con una bulería en el Festival On Fire de Pamplona de 2024 con la guitarra de Miguel Salado.

El guitarrista Miguel Salado formó también el grupo Al Compás de Jerez, actuando en la Bienal de Sevilla y en Berlín. Y continuamos con Jesús Méndez, con una seguirilla titulada Qué dolor de mi Serna, con la guitarra de Miguel Salado, de su disco Añoranza, publicado en 2012.

Y del disco del hijo de Canela de San Roque, José Canela, Un romance con el cante, vamos a escuchar Aire de la Niña y San Roque. Son unos fandangos con la guitarra de Miguel Salado, del disco Un romance con el cante, publicado en 2015.

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1: Y el siguiente invitado, Juan Moneo el Torta, lo conoció Miguel Salado en una fiesta rociera y lo contrató. Vamos a escuchar Juan Moneo el Torta, unos tientos tangos, debajo de esta farola. Es una grabación de 1989.

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0: El guitarrista jerezano Miguel Salado no solo acompañó a cantadores de Jerez, también lo hizo, en este caso, acompañando al cantador y litro gitano Sebastián Vilcher. Vamos a escuchar unos fandangos, es una grabación en directo.
1: Bueno, voy a hacer unos fandanguitos para todos ustedes.

Y continuamos con un cantaor jerezano desconocido, El Niño de la Fragua, que va a ser una versión de La Granaina de Chacón, Serrana, Que te olvidara, con la guitarra de Miguel Salado.

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1: Y para completar los minutos que nos quedan de programa, ya hemos escuchado la producción más importante en la que ha intervenido el guitarrista jerezano Miguel Salado, y continuamos con una antología de cantadores jerezanos que vamos a escuchar dos cantes. Escuchamos a La Paquera de Jerez, Dos Puñalitos, en una antología titulada Jerez y su compás, con la guitarra de Manuel Morao.

Y antes de dejarle con el último cante de la antología Jera y su compás, decirle que la mejor manera de recordar a un guitarrista es siguiendo hablando de su obra y de su vida. Y aquí lo vamos a hacer en Onda Musical 21, no vamos a olvidar a Miguel Salado. Y terminamos con la antología Jera y su compás, con El Sordera de Jerez, con Bulería por Soleá y la guitarra de Sabicas. En la realización técnica ha estado Antonio Diego Contreras García y le habló encantado desde Torre del Campo, Juan Carlos Mena Rico. Muchas gracias por la atención prestada, ha sido un placer. No me faltéis flamenco y hasta la semana que viene. Adiós.

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1: Buenos días amigos, aquí comienza una semana más el programa Los Caminos del Flamenco. En la realización técnica está nuestro compañero y amigo Antonio Diego Contreras García y al micrófono le habla encantado desde Torre del Campo Juan Carlos Mena Rico. Y antes de comenzar el programa, os voy a comentar las vías de comunicación para escuchar Onda Musical 21. Onda Musical 21 Radio, y en las redes sociales estamos en Facebook e Instagram con el mismo hashtag, Onda Musical 21 Radio. Además también en otras aplicaciones como Altavoz Inteligente, Alexa, MyTuner Radio, FM Radio y otras. Y esta semana vamos a dedicar el programa al guitarrista jerezano Miguel Salado, fallecido recientemente. Nació en 1981. Desde niño empieza a asistir a fiestas y a festivales flamencos. Cuando hizo la primera comunión, su tío Juan le regaló una guitarra y comienza a recibir clases con los guitarristas jerezanos Parrilla de Jerez, Manuel Moreno el Carbonero y José Luis Balao. Vamos a empezar con la única pieza que tiene de guitarra solista, Una Alegría, Bahía de Cádiz. Él estaba preparando un disco y solamente ha salido este sencillo.
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0: 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Buenos días. Son las 11.
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0: Buenos días a todos. Estamos a domingo. ¡Qué domingo, qué domingo! 21 de junio del 2026. ¡Ay! Que estamos ya inmersos prácticamente casi. Ya nos queda un poquito, una semana, dos semanas más. Bueno, semana y media más o menos para terminar este mes de junio, mes que se ha presentado muy caluroso. Bueno, en teoría es lo normal y no es lo normal, porque vaya tela como llevamos el mes, ¿eh? Vaya tela como llevamos el mes. Voy a saludar a mi compañero Johnny, que está deseando ahí decir a ver cómo está, cómo lleva los sudores. ¡Buenos días, Johnny!
1: Hola, buenos días, Diego. Sudores no, me cae el agua a chorros, parezco un grifo abierto. Esto es horrible, macho. Humedad, 90%, calor, 34 grados. Y ya sabes, sensación pues casi de 40, macho. Esto es horrible. Menos mal que no salgo de casa ni aquí del estudio, que tengo el aire acondicionado puesto, porque me derrito como los helados.
0: Uf, qué barbaridad. Es que llevamos un mes de junio que para nosotros se nos va quedando, ¿eh, Junior?
1: Sí, ya te digo, aquí está apretando fuerte y tenemos toda la semana, según la EMET, pues va a ser mismo de lo mismo, con subiendo en el interior de Cataluña, 44 y 45 grados de temperatura, Diego.
0: Dios mío, que nos libre y que nos deje confesado. Ay, Dios mío, bueno.
1: Por eso te digo, las compras y todo lo que tenemos que hacer, pues nada, salimos a última hora de la tarde, que ya aquí ya ha bajado el sol y ya ha bajado por lo menos 2 o 3, 4 grados, que se agradece, Diego, pero las horas cruciales del día se pone freír un huevo en el capó de un coche.
0: Sí, exactamente. Bueno, pues calores aparte, y que desgraciadamente tenemos que tener el aire acondicionado puesto desde tan temprano. Pero bueno, y todavía no hemos entrado en el mes de julio. Dios nos libre, ¿eh? No hemos entrado en el mes de julio.
1: Ya te digo, va a ser duro, no, lo siguiente.
0: Muy duro, Johnny, muy duro va a ser esto, ¿eh? Muy duro va a ser esto. Pues lo dicho, estamos otra semanita más aquí con el rumbeando y de verdad que ciertamente... no, todavía nos queda algún que otro programita por ahí antes de final de temporada, Johnny. Todavía no nos vamos de vacaciones, ¿eh?
1: Por supuesto, no nos vamos. Aquí vamos a seguir al pie del cañón, o mejor dicho, al pie del micrófono. Aquí la gente nos diga, mira, esto ya se van de vacaciones, llega la época de verano. No, nos queda todavía unos cuantos programitas para que nos vayamos a descansar, ¿eh? No nos vamos a aquello de decir, adiós, hasta la próxima. No, nos vamos a descansar y a reponer pilas para la siguiente temporada, Diego.
0: Pues por supuesto, también la temporada se terminará cuando pasen unas semanas, pone dos, tres semanas, y no se preocupen que amenazamos con volver en septiembre, pero bueno, esa será otra historia aparte, más adelante, ¿no? Eso será más adelante.
1: Prometemos volver.
0: Lo prometemos, juro y prometo.
1: ¿Tú te acuerdas?
0: Juro y prometo con la mano levantada.
1: ¿Tú te acuerdas lo que decía yo, Rigori? Yo sigo, pues nosotros seguimos.
0: Nosotros seguiremos aquí al pie del micrófono, como tú dices, Johnny, al pie del micrófono. En fin, a ver, ¿cómo ha ido esa semana en general? Quitando el calor.
1: Bueno, pues bien. Diego, ya lo ves. Viernes, sábado tuvimos la maratón de las emisoras de radio. Bastante bien. Bastante bien, dentro de lo que cabe, con fallos porque somos humanos. No hay una IA por medio que la que se podría llevar todo y sería perfecto, pero no. Hay fallos como humanos
0: somos
1: que somos.
0: Somos humanos.
1: Y bueno, por ahí está el Mundial de Fútbol, que yo, ya te digo, no lo sigo mucho, solamente veo los partidos de nuestra selección y punto pelota.
0: Yo lo que vi el lunes, ¿cuándo jugó? El lunes pasado, ¿no? España.
1: Sí.
0: Con Cabo Verde era, ¿no? Sí.
1: Efectivamente, 0-0 y bueno,
0: no chistaron ninguna vez a puntería. Y dale gracias que no fue peor. Exactamente. Porque yo la vi una selección pobre, ¿eh? Por lo menos lo que las primeras impresiones que me dieron. Yo no sé.
1: Bueno, también te digo que.
0: Escucha, que esta tarde jugamos otra vez, ¿eh? Esta tarde jugamos otra vez.
1: Pero ya te digo, yo creo que se pensaban que Cabo Verde era aquello de pim pam, pim pam, pan con tulipán. Y no, jugaban al fútbol, Jugaban al fútbol.
0: Hay muchas selecciones que podría decirse que hace algunos años no eran nada, o no eran nadie, o no hacían nada. Ahora te pueden sorprender a la primera, ¿eh?
1: Vamos a hacer un descosido, como se dice.
0: Exactamente. Y veremos a ver esta tarde, que creo que jugamos a las 6, ¿no?
1: Efectivamente, a las 6 de la tarde. Pues la primera de televisión española, la de todos.
0: Bueno, a ver, el mundial, bueno, la de algunos. Vamos a dejarlo ahí. La de algunos.
1: Bueno, escucha, que todos pasamos por caja para que siga existiendo la televisión.
0: Bueno, todos pública, pasamos por caja, todos pasamos por caja, y otros se la llevan al terreno que quieren.
1: Calentito.
0: Y otros se lo llevan calentito. Todos pagamos y otros se lo llevan calentito y al servicio de unos pocos.
1: Efectivamente.
0: En fin, ya me vas entendiendo por dónde van los tiros,
1: sí,
0: ¿no?
1: Sí, vamos, como siempre decimos, vamos a correr.
0: Corramos uno estúpido, pero.
1: Vamos a materia, porque nos metemos en camisa 12 balas.
0: Bueno, en definitiva.
1: Un día la camisa nos la van a cortar como si fuera un chaleco.
0: De la cuestión, de la Kiss de cuestión, que esta tarde juega España con Arabia Saudí, y veremos a ver por dónde nos puede salir el. A ver por dónde está la vecina, por dónde nos sale la culata, como dicen algunos.
1: Efectivamente. En fin, bueno, pues no, vamos a dar paso, ¿no? A las emisoras que colaboran con
0: venga,
1: nosotros.
0: A ver, que nos espera, ¿no? Que ahí están ahí fieles todas las semanas. A ver, cuéntame.
1: Pues mira, en primer lugar, la productora, que es la que se cuece el bacalao y la que realizamos el programa para las emisoras colaboradoras. Pues Onda Musical 21 en Almonte, Huelva. Y al frente, pues está el señor que está hablando al otro lado del micrófono.
0: Aquí está.
1: El señor Diego Contreras. Sí. Luego tenemos en Onda Indalo Radio en Almería, en el 106.2 de su frecuencia modulada, a nuestro compañero Julián Díaz. En Guadalajara, Onda Digital FM con el compañero Rubén López. Radio Sin Fronteras en Granada con el compañero Óscar. En Murcia, que también debe estar haciendo un calor de está la señorita Rosa Ross con Boira Radio. Y aquí en Barcelona, pues un servidor, DJ Johnny, con su Johnny DJ Radio, pues ahí colaborando y proporcionando pues que salga rumbeando cada domingo.
0: Pues muy bien, todas las emisoras que están con nosotros. Mira, decirte que ya me acabo de beber desde que empezamos, hace unos 8 minutos, más o menos, por lo mismo las 11:08 de esta mañana de domingo. Ya me bebió una botella de agua, ¿te lo puedes creer, Johnny?
1: No, sí, no me cuentes a mí. No me
0: ¿En 8 minutos?
1: Pues eso te digo, que no me cuentes a mí, que parezco una esponja.
0: Pues fíjate tú cómo está el calor. Si ya me bebió yo en 8 minutos una botella de casi litro y pico. Joder. Imagínate tú, ¿eh?
1: O sea, ahí tiene que estar pegando fuerte. Aquí yo me quejo de la humedad, pero ahí tiene que estar pegando fuerte porque el calor es seco. Eso sí, la ventaja que tenéis, como siempre, Diego, que te pones a la sombra y bueno, más o menos
0: entre comillas refresca un poco. Pero bueno, ahí lo dejo, Johnny, ahí lo dejo.
1: Bueno, pues vamos a por las efemérides.
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1: Bueno, pues pasamos a las efemérides, ¿no, Diego?
0: Venga.
1: Bueno, mira, hoy 21 de junio de 1903, en Sicilia, un terremoto de magnitud 8,4 en la escala de Richter deja 60.000 víctimas. En 1916, en la batalla de El Carrizal, los mexicanos vencen a los estadounidenses que habían entrado en México por la fuerza. 1919, el Scapa Flow en las Islas Orcadas, el almirante Ludwig von Reuter ordena hundir la flota alemana. 1929, en México se firman los acuerdos que ratifican el final de la guerra cristera. 1933, en Alemania, Adolf Hitler prohíbe todos los partidos no nazis. 1942, en Fort Stevens, en el marco de la Segunda Guerra Mundial, un submarino japonés navega por el río Columbia disparando 17 torpedos. 1945, en la Segunda Guerra Mundial termina la batalla de Okinawa. 1963, en la Ciudad del Vaticano, el cónclave de cardenales elige a Giovanni Montini como papa. Será nombrado como Pablo VI. 1977, en Israel, Menachem Begin se convierte en primer ministro. 1982, en los Estados Unidos, John Hinckley Jr. es declarado no culpable por el intento de asesinato del presidente Ronald Reagan. 1990, en Irán, un violento terremoto de 7,6 grados en la escala de Richter sacude todo el país, dejando 100.000 muertos y 367.000 heridos.
0: ¡Qué barbaridad!
1: 2002, la Organización Mundial de la Salud declara Europa zona libre de poliomielitis. Y en el 2006 se descubren dos nuevas lunas de Plutón que serán bautizadas como Nix e Hydra. Y hasta ahí las efemérides de hoy, 21 de junio.
0: Pues esas son las efemérides del día de hoy. Y además, pues tenemos seguro que algún cumpleaños por ahí de alguien, ¿no? De alguien
1: pues
0: conocido.
1: Sí, mira, pasamos a ello. Mira, tenemos al príncipe de Gales, el Guillermo, cumple 44 años. Chris Pratt, actor de cine norteamericano, 47. Lana del Rey, cantante americana, 41. Manu Chao, cantante español, 65 años. Y por último, un actor muy conocido, Pedro Alonso, con 55 años. Y los que cumplen hoy, pues muchas felicidades en el día de su onomástica.
0: Por supuesto, hay muchos que cumplen año. Espero que disfruten de este domingo, aunque sea caluroso por muchas partes de esta nuestra querida piel de toro, como decían por ahí, Johnny. Pues es lo que tenemos. Este domingo, pues ya saben, disfruten como puedan, refresquense en sus casas, en las piscinas, en la playa, en el río, en la montaña, donde vayan, da igual, donde quieran, pero por favor, refresquense como puedan, porque el ambiente viene calentito, Johnny, así que nada, vamos a comenzar, Johnny.
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0: Bueno, lo vamos a hacer en este domingo. Pues lo vamos a hacer con una bonita rumbita. Verás. ¿Tú sabes quién es esta Rocío Soto? ¿Sabes quién es?
1: No sé quién es. Yo sé que esta semana en el programa que hacemos conjuntamente tú y yo y otros cuantos compañeros, la pusiste, Rocío Soto.
0: Rocío Soto es hija de José Manuel Soto, el cantante.
1: Hombre. Vale, ahora ya me sonaba la apellido.
0: Ya, ves. Pues eso, mira cómo suena este verás. ¿De cuánto es esto?
1: Esto es de casi reciente. Esto es de octubre del año pasado, del 2025. Y está en las plataformas digitales.
0: Pues eso, vamos a rumbear un poquito. Y verás lo bien que te sienta.

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2: Pues mira cómo seguimos rumbeando y ahora nos vamos con Bonnie de los Cheles, ¿no?
3: Efectivamente, con el tema de la canción llamada La Buena Vida. Esto es nuevísimo, es de finales de enero de este año, del 2026, y están en las plataformas digitales.

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2: Bueno, y ahora vamos a continuar con un poquito de pop flamenco, pop, así flamenquito, como me encantan estas cositas, así con este ritmo para darle a la mañana del rumbeando, Johnny. A ver, ¿con quién continuamos?
3: Pues mira, continuamos con Juan Jesús y el tema Inseparables. Esto es también calentito. Octubre del 2025, ese del año pasado, y lo tenemos en las plataformas digitales.
2: Pues ahí está un poquito de ritmo flamenco pop.

0: Mira lo que tenemos por aquí. Esto parece algo nuevo, ¿no? ¿O esto de cuándo es?
1: Ya te digo. Mira, esto de la semana pasada. De marzo de este año, o sea, ese de la semana pasada. Son Gypsy King y Tonino Baliardo, con la canción Historia. Y esto se publicará el próximo mayo en un nuevo álbum.
0: ¿De quién?
1: De los momento, Gypsy King. De los en Gypsy plataforma. King. Sí, sí, de los Gypsy King.
0: Pues fíjate tú, que hacía tiempo yo no escuchaba más cositas diferentes, más recientes de los Gypsy King, hacía tiempo, ¿eh?
1: Pues sí, ya te digo, esto está calentito en las plataformas digitales y es un adelanto del próximo álbum llamado Historia, que saldrá en mayo.
0: Pues ahí está, Gypsy King.

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1: Bueno, digo yo que vaya ritmo, vaya marcha, vaya como venían los Gypsy Kings, que buena pinta tiene ese tema para ese nuevo disco, Johnny.
2: Pues sí, tiene una marcha muy, bueno, estilo Gypsy King, ya lo sabes tú, que estos son los reyes de la buena rumba y se han puesto otra vez las pilas y parece ser que lo que viene en marcha tiene mucha caña, ¿eh?
1: Y además te digo una cosa, se le entiende mejor, ¿eh?
2: Hombre, sí, por favor.
1: Se le entiende, se le va entendiendo un poquito más, ¿eh? Pues fuiste tú, porque hay algunas canciones que de otros discos antiguos que anteriores... Que vaya tela, que había que buscar un... ¿Cómo digo? Para descifrarlas algunas, ¿eh?
2: Sí, un traductor simultáneo.
1: Exactamente. Bueno, nos vamos a ir a un poquito unos años atrás, ya por el año 2011, sí, más o menos.
2: Efectivamente.
1: Estamos en otra plena crisis que más o menos... No sé si se le parecerá a lo que tenemos ahora, pero en otra índole. Pero bueno, más o menos va la cosa algo parecido, vamos. Venga, a ver,
2: sí,
1: cuéntame.
2: Sí, van las cosas en paralelo, esa época y la de ahora. Pues mira, es como no, El Barrio, con la canción que lleva por título Nad de Nad. Bueno, es de octubre del 2011, como tú has dicho, y lo podemos encontrar en el álbum llamado Espejos.
1: Pues ahí está, Nad de Nad. Y de tú, vamos a ver, mira. En aquel momento se podía trasladar también casi a la realidad de hoy en día, pero con algunos matices, mira.
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0: Bueno, a ver, ¿qué es esto? Cuéntame, a ver, cuéntame, Johnny, ¿qué es esto que tenemos aquí pues ahora?
1: Es muy nuevo también, Diego, esto es una cosa, vamos, recién llegadita.
0: Recién.
1: Esto es cava. Sí, sí, esto es cava. Mira, es de finales de febrero, o sea, sé que está calentito todavía.
0: Fíjate
1: y
0: tú,
1: lleva por
0: tú.
1: Título Andalucía, lo más grande.
0: ¡Qué mono!
1: Y lo podemos
0: cómo
1: encontrar...
0: No.
1: Hombre, por supuesto, uno lleva sangre andaluza, aunque no te lo creas.
0: Sí, lo,
1: y esto
0: yo
1: lo
0: me
1: podemos
0: lo creo,
1: encontrar.
0: Yo me lo creo.
1: Lo podemos encontrar, como no, como todo lo último que está saliendo, Diego, en las plataformas digitales.

0: nueva, Johnny, que la verdad, este artista es que es malagueño. Este artista es malagueño, lo digo para que lo sepas, por si no lo sabía. Juan,
1: a ver si me sale el nombre.
0: Se suena muy bien. Además, te voy a decir una cosa, se llama realmente Juan Gómez Cava, ¿vale? Para que tú lo sepas.
1: Vale, pues ya te digo, sonaba muy bien, me ha gustado muchísimo porque ahí se nota el sentimiento, ¿me explico? Y exacto, la verdad, exacto. me ha gustado mucho, total, calentito, esto es de finales del mes pasado, Diego.
0: Exactamente, y ahora vamos a recordar, nos vamos a ir concretamente con Diana Navarro, nos vamos a ir casi, cerca de 20 años atrás, Johnny, ¿no?
1: Pues sí, esto es de enero del 2005. Lo podemos encontrar en el álbum llamado como la canción No te olvides de mí.
0: Pues, casi 20 no, más de 20, Johnny, más de 20.
1: 21,
0: ya lo sabes. Pues eso, no te olvides de mí y no te olvides de escuchar el Rumbeando.

0: ¡Hombre, hombre, hombre, hombre! Johnny, mira lo que tenemos aquí.
1: ¡Hombre, cómo no! ¡Mi ciudad natal! ¡Barcelona bella!
0: ¡Ay, ay, ay! ¡Mira esa Barcelona bella!
1: ¡Con los cabales, sí! ¡Esto salió

0: que recuerdo
1: mi trayecto. Esto salió en enero del 2003 y lo podemos encontrar en el álbum llamado Cabales, Barcelona Bella.
0: ¿Qué recuerdo me trae esto? Esto me recuerda, vamos, a típica canción de petición de radio, Johnny.
1: Exactamente, del programa que tú sabes.
0: Y del programa que tú y yo sabemos.
1: Hombre, por supuesto.
0: Pues mírame.

0: recorrido, menudo recorrido me está haciendo por toda la ciudad, Johnny.
1: Por supuesto, está recorriendo todos los barrios de Barcelona.
0: Así
1: se ha dejado
0: es, ¿no?
1: Bastante, ahí, pero ahí, quizá... Mola.
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0: Venga, que se te nota en la mirada, Johnny, que
1: yo sí, mira, exactamente, es de Rafa Serna, sí. Y es de enero de 1995, y uh-huh. Está dentro del álbum, pues como tú has dicho, ay. Se te nota en la mirada.
0: Pues eso, se te nota en la mirada que vives enamorada, bueno, los que estén enamorados, vaya, los que estén enamorados, simplemente, pues desgraciadamente este artista lo perdimos hace unos años. Además tiene un magnífico himno del centenario de Nuestra Señora del Rocío, aquí en Almonte, nos hizo para todos los almonteños, para todos los que vivimos intensamente el Rocío, el himno del centenario de la coronación de Nuestra Señora del Rocío, allá en el año 19, por el año 2019 nos hizo ese himno, Johnny. No, pero nosotros nos quedamos con eso, con Se te nota en la mirada, con Rafa Serna para todos.

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0: Estamos rumbeando.
1: Exactamente, estamos rumbeando. Comenzamos la segunda hora, como siempre lo estamos haciendo en estas últimas semanas, con ese gran piano de Manolo Carrasco, que me encanta. Me encanta porque es apasionante y tiene unas manos de oro. Tiene unas manos de oro y ya lo hemos dicho en algún momento, Johnny, lo hemos dicho, ¿eh?
2: Sí, no, es que parece que está cantando el piano. No se oye música, se oye la voz del piano. Es
1: exacto,
2: muy bueno.
1: Es muy bueno. A ver, comenzamos esta segunda hora. Son, a ver, ¿qué hora es? Déjame mirar, las 12 y un minuto. Las 12 y un minuto, sí. Estamos en directo para toda esa audiencia que nos escucha semanalmente y para los que nos escuchan por los podcasts, pues a la hora que

0: quieran, como siempre. Los podcasts, esa es la libertad que te da el podcast, que lo puedes escuchar a la hora que te apetezca, Johnny, simplemente.
1: Efectivamente, antes no existía esto, pues mira, una cosa más para aprovechar, y si el día que llega el momento no puedes escucharlo, pues te metes en las plataformas donde están los podcasts y ahí lo oyes cuando te apetece y cuando puedes.
0: Mira, una cosa que se me ha olvidado decir al principio del programa, deciros que hace 48 horas escasas, fue el Día Mundial de la Radio. Claro, obviamente no coincidía con la emisión del programa, pero nosotros nos hacemos eco porque en la radio somos grandes. La radio es grande, Johnny, la radio es grande.
1: Sí, hombre, ya sabes dónde empezaron a hacer los primeros programas de radio.
0: Y en Barcelona. No,
1: nada, exactamente. Hace 102 años.
0: Ya, hace
1: 102 años. EAJ1 Radio Barcelona, exactamente. Las primeras emisiones de radio que hubieron en aquel tiempo. Mira hasta dónde hemos llegado hoy en día. Ya por internet, ya a través de DAF, ya a través de muchos utensilios que... ¿Quién iba a pensar en aquel entonces?
0: Muchos formatos que le llamamos.
1: Se
0: le dicen formatos, muchos formatos. En formato, ya, tú no sé si tú sabes que la M, onda media, está ahí en que puede desaparecer en cualquier momento, si te has dado cuenta.
1: Sí, está ya muy obsoleta. Digo, es una frecuencia de la onda media que ya, por la evolución de todo el tema ya tecnológico, se ha quedado, como
0: obsoleta,
1: que decir, con los pantalones bajados.
0: Sí, le han cogido con los pantalones bajados. Nunca mejor dicho, ¿eh? Te ha cogido y te ha... ¡tum! Y le ha dado. En fin, ¿qué le vamos a hacer? Las cosas de la técnica, las cosas de la tecnología.
1: La tecnología que está, vamos, dando pasos agigantados, que no sé de dónde vamos a llegar a parar, Diego.
0: Pero bueno.
1: Y no sé si nosotros lo veremos.
0: Bueno, ya eso será otra historia que ya iremos contando con el paso del tiempo, si estamos aquí, que esperemos que sí. Porque yo tengo la intención, Johnny, yo te digo la cosa, yo tengo la intención de durar, a ver, tengo 50 años ahora mismo y tengo que durar que menos que otros 40 o 50 más. Esa es mi intención.
1: Otra cosa. Sí, es lo que pasa, Diego. Mira, yo el jueves que viene me caen 63 y ya has visto por lo que he pasado, y la segunda oportunidad que me está dando la vida la estoy aprovechando al máximo. Y cuando llegue mi momento, pues mira, ahí estaré.
0: Bueno, tu momento va a tardar mucho en llegar. Ese momento que nunca nos gusta a nadie, pero va a tardar ya. Porque yo tengo esperanza de durar 50 años más. Esta es mi esperanza de vida.
1: Ahí. Y siguiendo haciendo el rumbeando para que las generaciones próximas nos escuchen.
0: Las próximas generaciones escuchen el rumbeando y la rumba que se hacían en los 60, en los 70, en los 80, en los 90, en final del siglo XX, principio del siglo XXI, etcétera, etcétera, porque ya habremos avanzado mucho tiempo. Pero hasta que eso llegue, vamos a escuchar cositas que nos interesan, que hay cositas aquí que escuchar todavía. A ver, Johnny.
1: Muy bueno. Pues mira, el siguiente se llama Gervasio Galdón. Es una canción que la popularizó y la sacó al mercado Os Amaya en 1977 en el álbum Vete. Bueno, pues ahora en el 2026, en el mes pasado, este señor editó esta canción y se puede escuchar en las plataformas digitales.
0: Pues vamos a escuchar a Gervasio Galdón y ese Vete con este rumbito un poquito. Mira, vamos a ver. A ver, mira, tú sabes que yo no lo había escuchado. Yo la tenía por aquí, me había llegado la novedad, pero no la había escuchado todavía. Fíjate tú, vamos a escucharlo.
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0: te da la impresión de que es, es una versión? A mí me da la impresión de que no, ¿eh? Johnny, ¿estás por ahí? Que te iba a decir, para corregirte, que a mí me da la impresión de que no es una versión, pero bueno.
1: Según la IA y según las anotaciones que yo tengo,
0: no es una versión.
1: Dice que es una versión de los Amaya.
0: No, pero bueno. A ver, es que no me suena a mí que sea una versión.
1: No, a mí tampoco.
0: A mí, por eso te digo que se llama Vete, pero escúchame, que yo te lo digo porque, a ver, que tema me llegó, pero yo no lo había escuchado todavía, por eso no tenía mucha referencia de él. Así que vamos a escucharlo desde el principio y ya te digo al final del tema lo que yo pienso.
1: De acuerdo.
0: Pero vamos, que no tiene pinta de ser versión. No, tiene que ser un tema diferente que se llama igual Vete, pero con otra temática. La temática, yo creo que es temática de desamor, ¿eh? Me parece a mí, ¿eh? Que igual que la de los Amaya, pero de otra manera, no sé. Venga, vamos a escucharla.

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1: Mira lo que yo te decía, Johnny, que al final no es una versión. Que
2: no, también... no, para nada, para nada. Y tiene ese toque...
1: Toque árabe, toque como árabe.
2: Sí, música moruna, como yo digo.
1: Sí,
2: con mucho bongo y con mucho...
1: Y mucho bailarín tipo danza del vientre.
2: Efectivamente, eso es lo que te iba a decir, Diego, eso es lo que te iba a decir.
1: Tipo danza del vientre.
2: Que para nada tiene que ver la información, por error mío, haberla cogido de donde sacamos toda la información, Wikipedia.
1: Ve cómo a veces falla la
2: IA.
1: Google,
2: no, por supuesto, mira que la reviso y siempre tengo tres ventanas abiertas para ver y cojo lo que de las tres, lo que más se parece de las tres, ¿no? Esta, pues mira, lo miré y vi que era muy nuevo, digo, bueno, pues será una versión actualizada del Vete de los Amaya y solamente tiene que ver
1: el nombre. Pues continuamos y ahora lo hacemos con otro artista que también le da de vez en cuando desde aquel aire que respiro, ¿te acuerdas de aquello, no? El aire que respiro,
2: el peche.
1: Pues este sueño andaluz, bueno, ¿de qué fecha es?
2: Pues mira, comentarte varias cositas. Esto es de febrero del 2017 y fue la banda sonora de la Vuelta Ciclista a Andalucía en ese año.
1: Cierto,
2: y lo podemos encontrar, pues como todo lo del día, Diego, ¿cómo? En las plataformas digitales.
1: Pues sí. Venga, pues sueño andaluz con Herpes.

0: Ea, y ahora, después del pese, nos vamos con el gran, gran chiquetete y no lo puedo negar. Cuéntame, Johnny.
1: Mira, la versión original es de enero de 1984 y estaba dentro del álbum llamado Eres Mía, pero la versión remasterizada es de marzo del 2021 y lo podemos encontrar en las plataformas digitales, Diego.
0: Obviamente, y los que tengan los discos originales, por supuesto, en formato físico vinilo o cinta cassette de la época, Johnny.
1: Efectivamente, las cassettes que vendían en los estancos, en las gasolineras,
0: en los bares, en aquellos estantes que había encima de las barras, en las esquinas de los bares.
1: Aquello que era metalizado y veía las cassettes y veía las caras y la parte trasera, y si te gustaba alguna de las canciones, cogías y te llevabas el cassette, que era su dinerito también, ¿eh?
0: Valía un dinerito en aquel momento, valía un dinerito. Bueno, pues eso, chiquetete y no lo puedo negar. Vámonos con muchas ganas de escuchar rumba.

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2: Ahí quedaba Chiquetete. Y ahora nos vamos con Navajita Plateada para los pezares y con la colaboración, creo que de Manzanita, ¿no, Johnny?
3: Efectivamente, Diego. Esto se editó en mayo del 2004 y lo podemos encontrar en el álbum llamado El Poder de la Raíz.
2: Pues ahí estaba Manzanita colaborando con Navajita Plateada. Además que suena muy, muy bonito. Mira cómo suena esto.

0: Ay, ay, ay, ay. Nos vamos con el tijerita y nos vamos al año 90, creo recordar que es esto. No sé si me fallan los datos, Johnny.
1: No, no, no, es del año de enero del 90. Se publicó en el álbum Luna de Coral, pero en enero del 2022 salió una versión remasterizada y se puede encontrar en las plataformas digitales.
0: Pues ahí está ese tema del año 1990, Barquito de Coral, Tijeritas. Ahí está, ahí está, ahí está. Mira que entra.

0: Es que esto suena a vinilo, Johnny.
1: Se nota.
0: Se nota que suena a vinilo, ¿verdad?
1: Hombre, el ruido del surco pasando por ahí la aguja.
0: Y ahí está el Pelos. Hace tiempo que no lo traíamos por aquí, la verdad. Cuéntame, Johnny.
1: Bueno, pues el título de la canción es Vivir para ver. Es de enero de 1982 y se puede encontrar dentro del álbum llamado Experiencias.
0: Pues experiencia tengamos y escuchemos al Pelos y este Vivir para ver, que siempre se dice, si es un dicho, Vivir para ver.

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1: Y aquellos días en la casa de la abuela, con el fresquito que entraba por la ventana.
2: Ay, qué fresquito entraba por la ventana, Johnny. Uy, entra demasiado fresquito, que está yendo fresco, ¿eh?
3: Ya te digo, según qué sitio, vasco cero.
2: Uf, bueno, pues a ver, tenemos a Quique y Manu con este... ¿cómo se llama? A la casa de la abuela, la abuela.
3: Sí, la abuela. Esto es de diciembre del 2024 y solamente está editado en las plataformas digitales, Diego.
2: Ahí está, Quique.

0: ¡Ay, camarón!
1: Y ahí está esto que viene ahora, Yolis Muñoz, ¿no?
2: Efectivamente, con la canción, pues como estamos escuchando, Cantando a Camarón, es de diciembre del año pasado y solo está en las plataformas digitales, como todo.

0: tenemos otro tremita guapo, guapo, guapo aquí con Jacobo, ¿no?
1: Efectivamente, con el título de la canción Dime Cuántas Veces. Se editó en enero del 2004 y solo está, pues otra vez, en las plataformas digitales.
0: Ahí está, Jacobo.

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1: Vamos con el barrio y este tema en directo de su disco Esencia. Pues amarás la noche, Johnny.
2: Sí, de noviembre del 2015. Es un disco que se editó en un concierto en directo.
1: Ahí está, vámonos.

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1: Y ahí quedaba el barrio. Y nosotros todavía tenemos tiempo para escuchar alguna canción más. Y ahora con Cherokee, Johnny.
2: Sí, mira, el título de la canción se llama Caballo Loco. Es de agosto de 1994 y está dentro del álbum llamado también Cherokee.
1: Pues ahí está ese Caballo Loco de Cherokee. ¿Cuánto tiempo hacía que no escuchaba yo esto? De verdad.

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1: Venga, que nos vamos, que nos quedan escasamente 3 minutitos para llegar al final del programa. Y lo vamos a hacer con Canteca de Macao. Y ese tema Sigue Aquí, del año 2015, creo que recordar que es esto.
2: Efectivamente, septiembre del 2015. Y se puede encontrar en el álbum llamado Lugares Comunes, Diego.
1: Pues, lo dicho, Johnny, otra semanita más aquí disfrutando del programa. Y de verdad decirte que encantado de haberte tenido otra semana. Y te espero por aquí, pues dentro de 7 días.
2: Pues nada, Diego, sabes que para mí es un, como dijo en su día el Emilio, me lleno de orgullo y satisfacción y todo una semana más con todos vosotros. Pues nada, Diego, exactamente, no, y ahora aparte estoy muy contento de que semana tras semana este proyecto, Diego, lo estemos sacando y creo que dando el punto en la I.
1: Sí, exactamente, lo damos. Ponemos ese punto en la I que necesita un domingo por la mañana. Así estamos. Te espero la semana que viene, Johnny.
2: Venga, pues un abrazo, Diego, y a todos ustedes, feliz semana y feliz resto de domingo.
1: Adiós, hasta la semana que viene, Johnny.

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9: 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Buenas tardes. Es la 1. 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

Bienvenidos, volvemos con una edición más de nuestro espacio 00Z Licencia Artificial, un programa en donde la música creada por IA tiene el 99% de la culpa. La pasada semana hablábamos de los chicarrones de los 70 y 80 que teníamos a través de los póster en nuestra pared. Hoy lo hacemos con las mujeres, con las féminas. Grandes voces las que nos van a acompañar. Voces como la que nos ayuda a abrir el programa. Ella es Yuri. Este amor no se toca.

ganó el Festival de Eurovisión para España hace un montón de años, pero Massiel también nos ha dejado temas conocidos como este Rosas en el Mar.

disfrutando de las voces femeninas de los 70 y 80. Un programa creado por IA00Z, licencia artificial. Me gustas mucho, ¿lo sabes?

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0: 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Buenas tardes. Son las 2.

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Buenas tardes. Son las 3.

0: Hola, ¿qué tal? Bienvenidos al Trastero. Hoy vamos a cerrar la temporada, la número 6 ya, con este último programa de El Trastero. Lo vamos a hacer de una forma especial. Esta vez dejamos el estudio y nos venimos directamente a cenar a un restaurante. Así será esta edición, especial. Y también lo es porque me he traído a dos buenos amigos. Tengo a mi lado a Juan Luis Barbero, que como sabéis los habituales del programa, es nuestro crítico de cabecera, con el que vamos a hablar de cine. Repasaremos el cine y la televisión de esta última temporada. Y también me acompaña Héctor Martínez, que como sabéis se encarga de ponerle banda sonora a nuestras veladas, a nuestros programas, siempre charlando de música, generalmente de música blues. En fin, vamos a mezclar películas, discos, anécdotas y una buena charla en muy buena compañía. Pasa y siéntate con nosotros, ponte cómodo, porque empezamos ya El Trastero.
1: Hola Juan Luis, ¿qué tal? ¿Cómo estás? Hola Héctor.
2: Hola, hola, ¿qué tal?
1: Pues muy bien. ¿Cómo?
2: De reunión.
1: ¿Cómo veis? Echando la mirada atrás, esta temporada ya se nos ha pasado volando.
2: Se pasan volando los meses y las semanas que, vamos, se nos acaban dentro de los dedos, de las manos, ¿eh? Una cosa increíble.
3: Una rutina muy agradable, hablar de
1: que,
3: cosas.
1: Tiene que, yo ya te comentaba que había visto esta de la luz, que es muy reciente, la 10.
2: Sí, sí, sí.
1: La 10. Y bueno, hemos echado un ojo a bastantes películas, ¿no?
2: Bastantes. Del año pasado y de este año.
1: ¿Y cómo ves la temporada? ¿Ha sido buena? ¿El cine español? Bueno, ¿no?
2: El cine español muy bueno. De hecho, hablamos de los domingos y recuerda que más que hubo un debate muy interesante de la religión, del punto en el que es un credo o no, el obligar a gente que no tiene claro por nada por la vida, intentar tirar hacia ellos, hacia una especie de culto. Los domingos muy bien. Sirat no nos convenció mucho, por lo menos a mí no. Y hubo otra que sí, vamos, un buen año el cine español, muy bueno, muy bueno. Y en general, en fin, altos y bajos, diríamos.
1: Yeah,
2: bueno. La televisión está llevándose muchos talentos, se nos está escapando mucho talento de cine a la televisión, si te fijas. Hay mucho estreno genérico y en televisión se ven más cosas interesantes.
1: Mucho consumo, ¿no? La tele...
4: Hay mucha pasta, al final...
2: Eso es.
4: Las plataformas han comprado los estudios.
2: Sí, sí, sí.
4: Entonces sí, ya el estudio de cine hace una película, produce una película para cine... Si la plataforma le deja.
2: Sí, sí.
4: Si la plataforma le interesa. Entonces cambia el paradigma.
2: Y la ventana de exhibición es más corta cada vez en cine y llega ante la película y plataforma. O sea, ellos, sí. Si la película en cine no funciona, enseguida la plataforma y no la dejan respirar ni las segundas oportunidades. Está. Los cines, hablamos yo el año pasado que los cines tenían las horas contadas y por desgracia, cada año son peores los números, cada año son peores las...
1: Yo fui el domingo por la tarde, claro, y era una peli, decíamos, española, muy particular también, ¿no? Por el tema este de la iglesia y tal, y yo calculo que habría unas 10 personas.
2: Sí, sí, sí, sí.
1: Y bueno...
4: Sí, las grandes salas de cine, multicines, ¿no? Tipo la Ciudad de la Imagen y demás... están un poco abocadas a reinventarse.
2: Sí, sí, sí.
1: ¿Y oros?
4: Sí, mira, lo tenemos ya.
1: Cuando quiera.
4: Mira, vamos a pedir para compartir.
1: Bueno, tú descubriste este año la de los vampiros bluseros, ¿no? Eso fue...
2: La ganadora del Oscar.
1: Sí. O sea, yo me acuerdo que me la descubrió Héctor.
4: Sí, sí, sí. Yo la descubrí un poco antes de que llegase a Europa, porque me la recomendó... quizás de Valola, que es la que hace el prólogo del libro LGTB Blues, y me comentó la película, y se está proyectando en Europa, pero en salas y en versión original, y en una cosa un poco underground todavía, porque no, claro, no tiene el respaldo detrás de ser candidata a top de Oscar, ¿no? Sí. Y desde el primer momento, pues, además, aunaba esa parte, ¿no? Música.
1: En tu caso era perfecta.
4: Música y cines. Sí. Cinematográficamente. Bueno,
1: ha habido críticas divididas, ¿no? Ha habido gente que no le ha gustado mucho esto de que se mezclen géneros.
2: Yo la película me parece bien, pero creo que está sobrevalorada a nivel de... Es que fue la película con más nominaciones al Oscar de la historia del cine.
4: Sí. Hombre,
2: y me parece que...
1: Un poco exagerado.
2: Y el Oscar a Mejor Película también había cosas mejores. Una buena película. Si te gusta la música, es la experiencia completa.
4: Sí, además entretenida y con grandes actores que además... Yo creo que el reparto de premios ha sido injusto, porque sí, cosas que tenían muy buena la película, que eran como, por ejemplo, actor secundario Leroy, no me acuerdo del apellido. Se merecía más reconocimiento, que no tanto un poco, que la banda sonora está bien, y yo voy a tirar piedras contra mi propio tejado, ¿no? La banda sonora estaba bien, pero tampoco creo que fuese lo único que aportaba la película desde ese punto de vista, ¿no? Más, no de los aspectos técnicos, más de efectos especiales, vestuario, maquillaje. Bueno, eso siempre está en disputa, y casi cualquier película de hoy en día podría, podría ser buena candidata para llevarse algo, ¿no? Porque al final los efectos digitales es lo que te están dando, la capacidad para poder generar nuevos escenarios, nuevos mundos, ¿no? Nuevas imágenes.
1: Yo creo que he dicho como que era un poco efectista, ¿no? Que te quería enganchar ahí como un poco con la música y con los golpes de efecto, ¿no? Sí. Mira ahora, pum, ahora te voy a dar esto, pum, ahora te... Un poco montaña rusa.
2: Es un guión facilón para buscar la...
1: Sí, sí. La verdad, yo me dejé llevar sobre todo por la música, porque como hay tan pocas películas que
2: se basen en la música, que es la música tan importante para la vuelta, bueno, claro.
4: Y que no sean el típico biopic, ¿no? Ahora estamos con la película de Michael Jackson, hemos tenido a Bob Dylan, hemos tenido a Bruce Springsteen, hemos tenido a Elvis Presley, o sea, cada año te sacan un puñado, te lo sueltan encima de la mesa, de biopics de artistas, que a mí es un género que no me gusta nada, por mucho que me guste el artista en cuestión, que me parecen películas aburridas y manidas, ¿no? Porque al final
2: ni edulcoradas, te se muestra la parte de las que quieren que veas.
1: Muy, por lo general, creo que en esta de Michael también están supervisadas por descendientes, si no están en vida los artistas, y eso suele cantar que se traza poco su parte más negativa.
2: Pero mira, la de Elvis veía las miserias un poco de él. Creo que la Michael, que no la ha visto, es totalmente... Es muy demasiado positiva con respecto al artista. No te muestra nada de su miseria. La de Luis veía sus miserias. Incluso la de Dylan, que a mí me gusta bastante, también ves alguna miseria de él, algún problema. Pues para que sea más realista.
1: Dylan, esta última.
2: La de Dylan, la última. El año pasado.
4: Timothée Chalamet.
2: Esa está muy, es una buena película. Y la de Springsteen tampoco está mal, no es tan mal. Pero es verdad que.
1: Sí, la de Springsteen también me gusta. Bueno, me pareció bien.
2: La Michael Jackson sí creo que patina, si no lo he visto, pero creo que es demasiado blanca con respecto a la figura de Michael Jackson. Es verdad que es muy polarizante, pero hombre, un poquito más contar la intrahistoria de él, no solo lo que ellos quieren que vea, yo creo más interesante. Y eso creo que las otras sí lo consigue. Sobre todo la de Elvis es bastante crítica con la figura de Elvis en algunos puntos, ¿eh?
4: ¿Está bien? Sí, puedo entender que al final pues, la música o heredar la figura de un músico que lleva ya... No sé cuántos años lleva muerto.
2: Es más sencillo. 50
4: o 60 años, pues es más fácil que no cuando intenta reflejar a un músico que todavía está, digamos, su legado está todavía presente, como es el caso de Michael Jackson, ¿no? Que ha, digamos, estirado la pata hace dos tedios, como que te dice. Yo creo que más, bueno, pero en cualquier caso, el género me parece que está muy, es muy repetitivo y se basa, como tú ven antes, golpes de efecto, de tocarle la fibra sensible al público con los momentos cumbre de la vida, de las artista, canciones, ¿no? Lo que todo el mundo conoce,
2: claro.
4: Algún huevo de Pascua por ahí escondido para decir a la gente, oye, si te has dado cuenta de esto es que eres un auténtico gran fan, ¿no? Son películas montadas para los fans,
2: para los
4: seguidores fieles y acérrimos, no para una persona a la que, bueno, quiero acercarme a la figura de tal personaje, bueno, pues mejor escúchate sus discos y mírate algún documental o léete
2: un buen libro,
4: alguna biografía sobre el artista.
2: No autorizada, puede ser que sea la mejor.
4: Hacer posición autorizada y sacada en vida.
2: Sí.
1: Yo en el trastero ya sabéis que hablamos de libros y muy particularmente de libros sobre música. Y hemos hablado en el programa de algunos. No prolifera la producción editorial tampoco de libros de música. Es decir, hay dos o tres editoriales españolas que publican más o menos regularmente, pero no hay mucho libro sobre música, ¿no? Ya digamos sobre blues.
4: Bueno,
1: hay un kamikaze.
4: Hay que darse un paseo por ejemplo, a una librería especializada, ¿no? Como el Argonauta y demás, que tiene un catálogo extensísimo, pero luego tienes editoriales más pequeñas, como Lenoir, por ejemplo, que están enfocados.
1: Sí, Siles, que también.
4: O Siles, que por ejemplo tiene una.
1: Hemos hablado con Siles, varios de Siles o de Benoit,
4: sí. Sí, Siles tiene una parte más de historia y una parte muy de música. Y bueno, apostan por ello. Redbook, que es una gran editorial, también tiene alguna línea sobre música, pero desde mi punto de vista, igualmente voy a ser un poco crítico con lo que en el circuito en el que estoy metido. Abusa de la repetición, el ámbito, digamos, de la edición o de los libros de música. Mucha biografía, mucho contar de nuevo la historia de bandas que ya se han contado 50.000 veces. Bueno, un amigo periodista que ha escrito muchos libros sobre música dice, es que, bueno, al final es trabajo. Tú como escritor te proponen que hagas un libro sobre un autor y lo tienes que aceptar porque es lo que te van a pagar tu próximo salario.
3: Las facturas.
4: Claro, tu próxima factura la vas a pagar con ese libro. Te dice, me piden que escriba un libro sobre Elvis Presley, aprovechando el aniversario de la muerte de Elvis Presley de hace unos años. Y dice, quería contar que no esté contado ya. Es que es imposible ahora mismo innovar en ese ámbito. A menos que te desplaces completamente del núcleo, del eje de rotación de la historia musical y te vayas a otro sitio. Es decir, que intentes contar historias que están en las afueras de la música o que tienen una relación no tan íntima con la música como es la biografía de un artista.
2: Sí, sí.
4: ¿Sabes? La biografía de una persona, además, sobre todo si se ha muerto hace 4 días, es que está más que estudiada.
3: Muy fresca, no me interesa leerla.
4: Un Robert Johnson, que nadie sabe dónde nació ni cómo murió. Y aún así ya se han escrito torrentes de páginas sobre ello y dices, bueno, pues ya no voy a... El próximo que escriba algo, ¿qué va a aportar?
2: Nada.
4: Que no esté ya dicho.
1: Y bueno, y al hilo de esto, entonces, Héctor, empezando por ti, que ¿has tenido algún descubrimiento? O sea, algo de esta temporada, algo que digas...
4: En cuanto al
1: libro, bueno, el libro, además del tuyo, el libro, que es estupendo y que ya hablamos de él, pero... Musicalmente, por ejemplo, y la música que tú manejas, ¿qué podrías decir? Venga, ahora para cerrar temporada, ¿qué vamos a escuchar? Por ejemplo, vamos a escuchar un tema ahora que digas tú, tenemos que escuchar este porque...
4: Musicalmente, yo creo que me gustaría poner el foco sobre la música que se hace en España. Hemos empezado a meter las últimas temporadas canciones de discos de grupos españoles, ¿no? Un poco por... Ojo, estamos hablando de una música de raíz afroamericana que surgida en Estados Unidos, pero que aquí se lleva muchos años interpretando de una forma más que, yo diría, no diría digna, sino con calidad excelsa. Y yo creo que tenemos que seguir dándole ese impulso a que la gente se acerque a escuchar música hecha aquí en España, bien sea en Madrid o en otras zonas de España donde hay buenos músicos que se curran mucho, que han mamado, han exprimido bien la teta que les ha dado la leche de la música, es decir, han cogido bien las influencias, se están rodeando de buenos músicos que están en el foco, muchos de ellos músicos españoles están yendo a Estados Unidos a nutrirse, y yo diría que, por ejemplo, pues los trabajos de Quique Gómez, que presentó...
1: Quique Gómez, que ha hecho giras por ahí por Estados Unidos.
4: Sí, además,
1: más.
4: El disco que presentó el 8 de mayo en Madrid, creo que fue en el Café Berlín, se llama Grabado en Grisland, Record in Grisland o Made in Grisland. Grisland es un estudio de grabación que tiene Keith Anderson cerca de Silicon Valley, que... Estuve tentado de ir para allá a visitarle, pero no pude escaparme. Quizá antes es uno de los pofes de la música blues en Estados Unidos. No sé cuántas nominaciones y premios ha acumulado en los últimos años como productor en los premios especializados en música blues, ¿no? que concede la Memphis Blues Foundation. Y aparte es un gran guitarrista y está siempre girando y demás. Pues Quique Gómez ha ido a su estudio de grabación a grabar de forma, bueno, como uno más de los de allí.
1: Ya te digo.
4: Entonces eso yo creo que tenemos que ponerlo en valor y que la gente se acerque a ver esos discos. Que César Crespo, por ejemplo, del que también hemos puesto en el programa alguna grabación suya, César estuvo el mes de mayo o el de abril, ahora no recuerdo, creo que el mes de abril estuvo, se fue un mes a Estados Unidos para conocer y para grabar. A mí, para girar y para estar allí dando vueltas.
2: Vale.
4: Habría que que escuchar el último disco porque tiene un sonido muy genuino.

0: Pero luego, por ejemplo, fíjate, iniciativas de esta forma un poco más underground casi. Hay una grabación que se ha hecho, se llama Laguna Session. Laguna, que en euskera
1: vamos
0: es
1: comiendo
0: amigos.
1: mientras, ¿no?
0: Sí, por sí. supuesto. El Laguna Session es...
1: Veneros echando ahí.
0: Es una sesión que ha montado un fanático de la armónica de Mondragón, del País Vasco, y ha juntado a los mejores armonicistas del país ahora mismo. Greg Haisor, Víctor Puertas, Marta Suñé, M. Alonso, bueno, y con grandes músicos de Barcelona han montado una sesión de grabación que, bueno, pues es un poco la expresión de qué se está haciendo ahora, qué grandes músicos tenemos y cómo un aficionado desde abajo es capaz de poder motivar y movilizar para que la gente se junte y haga un disco más maravilloso.
1: Y Juan Luis, tú a nivel de cine, ¿qué te quedarías?
2: Pues yo, mira, más descubrimiento, redescubrimiento. Porque mira, no hemos hablado en el programa de ello. De la película de Novo Bach, la película de Richard Linklater, que habla del rodaje de la película de Godard.
1: Ah, sí, la he visto. Pues blanco y negro.
2: Es una película estupenda, sí, fantástica.
1: Es curioso.
2: Fantástica. Y a partir de ahí he visto precisamente esa película, que ahora no me acuerdo cómo se llama.
1: ¿Final de la escapada? No.
2: Al final de la escapada. Esta película en la que él viaja de Marsella a París y demás. Sí. Y he empezado a ver películas de Godard, de Truffaut, que hacía mucho en la vida, parece que es un cine fantástico. Es el típico cine que la gente se cree que es snob y se aleja de ello. Esto pasa también con Kurosawa, ¿os acordáis? La gente creía que era cine intelectual y era cine de aventuras. Pero la gente no tenía esto como un cine accesible para la gente, cuando es mentira. Y esto es igual, las películas de Godard y de Truffaut, algunas son thrillers muy yeah, que se ven muy bien y son buenas películas.
1: Bueno, lo que llamaron la Nouvelle Vague,
2: ¿no? La Nouvelle Vague, sí, efectivamente. Y es un cine de mucha calidad que además en Filmin están disponibles si la quiere ver la gente. Y las he revisionado ahora. Y aparte que la película de Linklater me gustó bastante, he empezado a ver estas películas, algunas las había visto ya y es un redescubrimiento, vaya.
1: Me llamó la atención que había mucha improvisación, ¿no? O sea, durante el rodaje.
2: Sí.
1: Estaba un poco...
2: Se ve que dejan los actores fluir, ¿no? ¿Verdad? Sí. Bueno, él es muy así, ¿eh? Él, si habéis visto Boyhood o las películas de Antes del Amanecer y demás, él es muy de dejar fluir a los actores.
1: Y también el propio rodaje desde que habla, digo.
2: Sí, también. Pero en la película también ves que hay mucha improvisación controlada, pero improvisación. Se ve a los actores fluir y tal. Y me gusta mucho la película Linklater y las películas de la Nouvelle Vague, que son una maravilla, vamos. Y la película no hemos hablado en el programa y tendríamos que hablar de ella. Pero es una película de reivindicar. Sí, una película suicida. A día de hoy, producir una película así y estrenarla en cines es una locura, porque es una película para cinéfilos 100%. No sé qué otra persona puede acercarse a esa película y disfrutarla, porque si te gusta la historia del cine, la disfruta muchísimo. Si no, no sé qué números habrá hecho en taquilla, pero creo que es un proyecto suicida muy agradable y muy también a reivindicar y a valorar esa base de cine todavía.
1: Sí, en Filmin hay que valorarle eso, ¿no? Que es una especie de filmoteca.
2: El catálogo es fantástico.
1: Cine estudio, tal.
2: Y que la gente se acerque a ese cine, porque yo insisto, hay una especie de halo intelectual alrededor de las películas que yo creo que el público actual se cree que eso es que es inalcanzable para ellos, una barrera de entrada, cuando no la hay. Son películas disfrutables, muy bien hechas y disfrutables, revolucionarias en su época, pero...
3: Es un poco... son películas que están hechas el arte por el arte, ¿no? O sea, no tienen que contarte una historia, la gente lo que sabe está un poco alejada de esa...
2: Claro.
3: De esa forma de entender el cine como un arte.
2: Sí.
3: Cuando decimos elevado puede parecer elitista, pero me refiero que no solo se basa en no de contar una historia que la gente le pueda sorprender o atrapar, ¿no? El gancho no tiene por qué ser una buena historia. El gancho puede ser la
2: factura técnica, la factura técnica,
3: cómo se filma, la interpretación de los actores,
1: la gente dice,
3: el diálogo.
1: Que no pasa nada en la película, ¿no?
2: Claro, sí.
1: Como un demérito, ¿no? Dice, bueno, pues tampoco tienen por qué ocurrir grandes tragedias, sino contarte una historia agradable, buena, que sencilla.
2: Lo contamos en los domingos. Es lo difícil que es hacer que una película se vea natural. Que la gente se cree que eso es fácil de hacer cuando es complicadísimo. Que tú ves una película costumbrista y te parezca todo natural, eso lleva un proceso de rodaje y de escritura detrás muy importante. No, que no sea artificiosa, que no sea exagerada. Eso es muy complicado de conseguir. Y eso la gente no lo valora. La gente cree que son películas eso que no tienen trabajo detrás y que son fáciles de hacer, cuando al revés. Es lo más complicado.
3: Poner la cámara a funcionar y ya todo, todo se hace solo, ¿no? Película en ese sentido, por ejemplo, ¿cómo se llama? El director
1: Es una película. Cuando hablábamos todo seguido. Bueno, tú eres joven, la gente mayor se dice mucho eso. ¿Te acuerdas cuando? Porque por esto del cine, yo me acuerdo que yo hubo una época que yo largaba los nombres y las y los títulos, pero vamos.
2: Sí, sí, sí.
1: Eso me pasaba con los
2: metralletas, ¿eh? Con los grupos de rock and roll.
1: Claro, el último. La película de Billy Wilder, claro, después de rodar aquella que hizo este tal. Y bueno, a mí me molaba mucho y cuando conversabas con gente en ese mismo plan, pero claro, ya llevo ya hace tiempo que era. Sí, hombre, ese que está, ¿cómo? El que y acabas buscando el vericueto de cómo llegar a.
2: Sí, sí, sí. ¿No? Sí, si no tienes el teléfono en mano, estás perdido.
4: Es decir, la tecnología nos ha estupidizado, ¿eh? Ya, sí, no, sí, ya sí. Estás acostumbrado a buscarlo, no tienes la memoria y eso también, el disco duro te lo va.
2: Mira, me deteriorando. Era la película de Wim Wenders, el japonés que limpia.
4: Perfect Days, precioso. Days.
1: Ah, magnífico. ¿Ves? Esa también es de este.
2: Una película que
1: decimos,
2: en la que parece que no cuenta nada, pero te cuenta mucho. Te cuenta la lección que ha hecho el Vital de estar solo, te cuenta un montón de cosas, o sea, pero.
4: Efectivamente, una película preciosa.
1: Perfect Day, si sí, te gustaba. Sí.

0: francés hemos dicho un poco lo de el mayor éxito, lo que más ha gustado, pero lo que menos.
1: De cine.
0: De cine, por ejemplo, y en música.
1: Ahí donde la gire.
0: Pero digo lo que menos, menos. Difícil por elegir, ¿no?
2: A ver, hay diferencia entre hacer algo, un producto de baja calidad porque no llegas. Pones tú toda intención, tú ganas, tú tal, y no tienes ese don para poder hacerlo bien. O no has estudiado lo suficiente, ¿no? Porque esto, muchas veces pensamos que los buenos escritores, cineastas o músicos es porque de repente es gente súper dotada que le baja la inspiración del cielo y que se pueden hacer las cosas y así, porque...
1: Un don natural, ¿no?
2: Bueno, el trabajo que hay detrás y con la música es más evidente porque dices, bueno, practicas y demás, pero con el cine es aprender, o sea, leer un montón, ver, visionar un montón, entender cómo funciona la luz, cómo, qué relación hay entre los encuadres y la y el mensaje que quieres lanzar y demás. Entonces, pero hay gente que o no tiene buen gusto o no estudia lo suficiente y hace un mal producto, y hay así en tanto en el cine como en la literatura como en la música. Y pero luego hay gente que lo hace mal, pero porque pues ha vendido al mejor postor. Y eso es lo grave. A mí que alguien grabe un disco que es una mierda, que no lo puedes escuchar porque no suena bien, porque le faltan todavía años de práctica, de aprendizaje y demás, no me preocupa. Tiene tiempo esa persona para poder hacerlo. Pero una persona que le presupones esas cualidades, te haga una mierda, comercial, bueno, si me lo especial lo comercial, porque joder, al final parece que si te gusta la música comercial, el cine comercial, eres un analfabeto, ¿no?
1: No,
2: pero cuando tú te vas a... Cuando tienes esas capacidades y haces una mierda, como se hacen, vendido al mejor puesto, eso es lo grave.
1: Sí.
2: En música podemos hablar de cualquier disco grabado por cualquier grupo con mega éxito tras su 10 años de carrera. O sea, se convierte todo en un pastiche para... Salvo no son las excepciones. Algún trabajo y dices, Santana, pues Santana en los años 60, en el 69, grabó su primer disco y resulta que en los años 2000 grabó un buen puñado de buenas canciones con diferentes artistas. Te puede gustar más o menos, pero estaban ahí y era tenía calidad. Guns N' Roses se separaron a finales de los 90 y nunca más volvieron a levantar cabeza, ¿no? O sea,
1: yo aquí en el cine quería hablar y hablé contigo en su día del fenómeno Syrah, que parece una película tan tramposa que me genera más rechazo del que debería, porque no es una película mala. Pero yo creo que, y cuando escucho, no sé qué opináis de la figura de Oliver Laxe.
0: Bueno, es que él es una persona muy particular también.
1: Sí. Y la forma en la que él...
0: Es una especie de mesías del cine.
1: Y le gusta además mostrárselo. Sí, él llegó, bueno, a insultar a la gente que hablaba mal de la película. Como que no había comprendido que era una película demasiado elevada para ello, cuando es una película tramposísima a nivel de guión y solo por cómo vendió en la película, de cara a cabo, llegó también el tema de los Oscars y eso le potenció mucho, le elevó y él ya se creía que era un autor omnipotente y demás. Sí. Y me parece una película de tramposísima.
2: No la he visto. Y a él tampoco le he visto.
0: No le
2: he visto. O sea, sí le he visto en alguna entrevista, pero no he podido profundizar
0: en su figura. Las declaraciones que le he oído, ¿no? Que es verdad que. Bueno, pues.
2: Pero me pasa.
0: Me gusta a sí mismo.
2: Muchísimo. Pero puede ser algo parecido. No, también no he leído sus libros. David Zucles.
0: Ah, sí.
2: Ha un fenómeno parecido, que es decir, que ha crecido muy rápido como la espuma y estás en su equipo o estás en contra suya. No digo porque lo promuevan en este caso de Bicicleta, sino que ha generado un fenómeno alrededor suyo. Bueno, que ni él mismo tuvo la polémica de que no quiso ir a un evento que había en Sevilla porque iban a hablar de la ciudad de la guerra civil y él no estaba de acuerdo con que se invitase a según qué participante.
1: Sí, una ponencia, sí.
2: Y entonces le atacaron por ser elitista. Faltaría que una persona, un autor, no pudiese elegir a dónde quiere ir
1: claro.
0: No, bueno,
2: no sé si tienen
0: algo en común, más allá de, bueno, que los dos son jóvenes y son artistas y tal. Yo creo que a nivel puramente personal, no. Porque Uclés se le ve un tío muy sencillo y,
1: sí, más...
0: y no sé, con otra actitud en la vida, ¿no? Y eso que hizo precisamente le definía como alguien
1: más real,
0: que además
1: más...
0: de progresista, pues, coño, pues, pues que tiene cosas, tiene, tiene su propio criterio y que no se deja llevar porque le invitaron, es que eso fue que le invitaron a un congreso y él dijo en principio que sí. Sí. Era un congreso que se llamaba La guerra la perdimos todos.
1: Eso sí.
0: Y él ahí, entre la vorágine de su agenda, pues dijo, venga, para adelante, voy. Y joder, pero bueno,
1: y anunciaron
0: todo el mundo mete la pata en ese sentido. Y al cabo de.
1: Anunciaron semana, a otros ponentes y claro, ya decidieron.
0: Primero el tío ya dijo, joder, este título, la guerra que perdimos todo, no lo tengo claro, porque la, no la perdimos, no la perdieron los mismos. Ni,
1: ya, ya dicho, y, es tendencia a mano poderosa.
0: Claro, entonces ahí ya el hombre se mosqueó, pero luego dijo. No, perdona, es que viene.
2: Pérez Reverte, ¿no?
0: Pérez Reverte, sí. Pero no, y algún que otro político.
1: No, y había peores, había peores todavía.
0: De Vox, creo que había
1: sí.
0: un político de Vox, ¿no? Y entonces ya.
1: Había gente ya de extrema derecha confesada. Es cuando dijo no iba. Dijo,
0: mira, ya va a ser que no. Y entonces le atacaron ahí como que. Bueno, chico, pues lo que tú dices, bueno, yo iba ahí, pues no, pues ya no.
1: Claro, sí, claro.
0: Y ya está, y yo elijo y tal. Yo. Creo que luego él cae simpático y es un chaval, yo creo que... Y bueno, yo no he leído sus libros, pero parece que está bien y tiene éxito y tal. Morile Borlax es que tiene otra actitud vital, digamos, ¿no?
1: Sí,
0: él,
1: sí.
0: Él, pues, es un artista y sabe que tiene talento. Y bueno, pues luego físicamente...
1: Sí, es.
0: Pero
1: y una planta espectacular.
0: Una planta, es... pues es muy guapo. Va. Vamos, podían hacerle un póster de esos que había de Jesucristo,
1: sí.
0: Que cuando ibas pasando siempre te miraba, ¿no? Si visteis algún póster de esos que ibas pasando y siempre te miraba. Entonces, claro, el chaval, que yo también creo que es bajo, pero igual se le ha ido un poquito.
1: En la promoción se ha ido bastante.
0: Se le ha ido un poquito la mano en la promoción de, bueno, pues un poco activo, un poco lo que tú decías.
1: No aceptaba críticas de la película. De hecho, cuando la crítica decía que es que la gente no había comprendido el mensaje, sí. Y no es una película
0: tampoco
1: con un
0: gran
1: mensaje. Es, no efectivamente, efectivamente. Es una película muy espectacular, es una película tramposa.
0: No tiene, tampoco tiene unas... dobles y triples lecturas, ¿no? No.
1: Y tiene unos giros de guión muy,
0: sí,
1: muy efectistas y facilones, que cualquiera lo puede haber escrito. Y él se cree que ha hecho una cosa maravillosa, espectacular, le han elevado. No, no, a ver, no, no es una mala película, ni es la decepción del año.
0: Yo la vi con cierto interés, no me desagradó especialmente, pero vaya. Pero bueno, eso ya son las actitudes de,
1: sí, sí, sí.
0: De cada uno, ¿no?
1: Sí.
2: No, pues el efecto hype, ¿no? O sea, al final, cuando. Cuando se habla mucho de una cosa, te hace, parece que tienes que formar parte de la comunidad, ¿no? Y entonces eres de, ahora ya no vale media cita, detractor o fan.
0: Sí.
2: Entonces, y cuando dejas pasar un poco de tiempo y, yo pues yo siempre veo las películas a todo lo pasado, o sea, cuando ha pasado mucho tiempo, o las series, veo series que ya terminaron hace años.
1: Mejor.
2: Y entonces es cuando ya estás descontaminado, ¿no? Porque ver Chernóbil, cuando todo el mundo de repente, tenía una euforia por lo que pasó en la planta de Chernóbil en Ucrania. Digo, pero si esto a nadie os ha interesado nunca la historia de la planta de Chernóbil, sí. No sé ni dónde está y ahora depende de todo el mundo, es súper experto en,
1: sí, sí, sí,
2: en
1: sí.
2: Residuos nucleares, en tratamiento de agua, de agua pesada y demás. Y decía, joder, esto no es ni medio normal. Y pasa esa temporada y de repente ya la gente ya es lo que decíamos de la vida, de la compresión del tiempo a la velocidad de la luz, ¿no? O sea, antiguamente una serie de ese tipo hubiese perdurado en la memoria colectiva durante años, como Twin Peaks, por ejemplo.
1: Sí, sí, sí, sí.
2: Yo tengo mi opinión particular acerca de Twin Peaks, ¿no? De cómo, si algo que está hype o hiperinflado es Twin Peaks.
1: Sí.
2: Una primera temporada
1: de la gente, primera temporada está muy bien.
2: Una primera temporada buena, de gente, y un desparrame ya después que solo vale para alimentar teoría de la conspiración.
1: Es que David Lynch es otro autor que o entras o no entras. Es muy.
0: Sí, sí.
1: Es que hay películas que yo creo que ni él sabe el mensaje que quiere transmitir. Él hace cine, rueda, lo manda y ya cada uno lo interpreta como quiere.
2: Pero luego la gente, pues eso, tienes al fan que te dice, bueno, sí, sí, esto es esto que acaba de orinar Leslie Lynch, esto es ambrosía, ¿no? Y dices, pero si esto, pero ¿cómo? Pero no, te estás escuchando, si esto es una basura, ¿dónde cogerla?
0: Sí, claro. Bueno, como siempre, alrededor del mundo del arte hay mucha impostura, ¿no?
1: Sí, mucha.
0: No digamos en las artes plásticas, ¿no? Cuando,
1: sí,
0: cuando se cumple a un pintor.
1: La caída de un cuadro.
0: Cuatro, sí, sí, bronchazos y tal, ¿no? En fin, esto parece que siempre ha existido, ¿no?
1: Sí, sí, sí.
0: Pero es verdad que en el cine hemos llegado a dos. El caso literario y cine, esas dos imposturas, esas dos posiciones de estar a favor o contra con estos dos artistas.
1: Imposturas dirigidas, porque es lo que decía Héctor. Tú, si una película está nominada al Oscar, es porque es buena. Eso pasó con Sirá. Y la gente la veía como predispuesta a que le gustara.
0: Claro.
1: A ver cosas que la película no tenía. Hay que tener un poco de criterio y juicio propio. Y la gente, con tal de pertenecer a la masa y de ir en la ola de los demás y tal, pues... Si todo el mundo dice que la película es buena, y punto. Veas lo que veas, tú ya estás como manipulado, es dejarte manipular. Y eso yo lo considero, pasa un poco, y con muchas otras películas, ¿eh? Si tiene nominación al Oscar, si tiene tal, si es la película de moda, es buena. ¿Y tú vas ahí?
0: Sí, perdona, yo estoy contigo en lo de perdurar, ¿no? Yo veo, claro, muchas cosas, la mayoría no vale nada, pero incluso lo que veo que me ha gustado, me cuesta recordarlo. O sea, también tengo mi problema de memoria, claro, como hemos dicho antes. Pero eso de esa película, ese libro que te deja un pozo, que tal. Pero para ahí puedes hablar varios días sobre ella.
2: No, pero porque antiguamente tú cogías el chocolate, se movía la taza, te lo tomabas y hasta dentro de una semana no tenías otra vez chocolate para tomar. Entonces tú paladeabas ese,
1: lo digerías,
2: ese chocolate, no, y tal. Y ahora es todos los días. O sea, la gente hace maratones de series y se ve una temporada de una serie en una tarde.
1: Fast food, sí.
2: Sí, sí, no. Sí. Entonces dices, ¿cómo puedes apreciar? A mí me gusta verlas dilatadas en el tiempo y a veces tardo más en ver una serie que lo que se ha emitido, ¿no? Me voy tranquilamente y digo, bueno, pues ahora ha terminado la temporada, pues hasta el año que viene no vuelvo a ver esta serie. Dice mi mujer, pero ¿por qué? Si estaba súper interesante, pues por eso mismo. Porque si empezamos a ver mañana el siguiente capítulo de la temporada, ha roto la dinámica que tenía el autor cuando, o el productor, o quien tomase la decisión de romper aquí la línea, la historia, y dejarte colgado durante varios meses. Necesitas ese, necesitas que respiren las cosas, la serie, las películas, los libros, la música. A mí me pasa, yo tengo libros en la recámara que el editor me dice, no que vaya a romper el mercado, dice, pero no puedes lanzar el mismo año dos o tres libros, ¿no? Claro. Porque no porque no vayas a vender, sino porque la gente no va a querer venderlo, se va a aburrir de ti. Decía, anda, otro más, ¿no? Pues tienes que dejar que la gente respire, que se dé un libro que opine, que disienta, que le guste, que no le guste. Y cuando ya ha pasado un tiempo, sacas otro libro. Y lo volvemos a lo que decíamos antes. Es una pena que haya, que esté todo tan planificado, en el ámbito de del consumo. No de la creación. Tú creas, y decides cuando cortas, cuando haces una pausa, cuando pones un punto y aparte, o cuando dejas un episodio colgando o una temporada colgando para que la gente pues se quede impactada o con ganas de verte más, ¿no? Es lícito para cualquier creador, pero el problema, por ejemplo, de planificar si el lanzamiento lo haces un lunes o un miércoles, porque la gente compra más lunes o miércoles. Si lo haces en julio o haces en enero, porque la gente compra más en julio que en enero. Si lo haces, por ejemplo, para mí me contaras, la novela negra, en España tiene un periodo, un ciclo muy marcado, que coincide con Sitges, coincide con
1: el Festival de Valladolid,
2: con el Festival de Gijón. Entonces, sí, si tú publicas fuera de ese

0: putos premios, perdón por la expresión. Volvemos a lo mismo, decidiendo
1: Que lo
0: quién es
1: mejor,
0: mejor
1: que
0: y
1: lo
0: quién es
1: bueno,
0: peor.
1: Que merece la pena leerse y que no.
0: Y diciéndole a la gente lo que tienen que leer.
1: Sí.

0: Y para ir terminando, porque si no lo vamos a sacar. Y el tema de los podcasts, esto es un fenómeno también. Vamos a hacer
1: totalmente en contra.
0: Pero esto ha sido otro fenómeno,
2: sí,
0: relativamente reciente.
1: Es una democratización de las ondas, ¿no? Hacia donde estamos tendiendo con la cultura, ¿no? Es decir, al final lees, ves o escuchas lo que va acorde contigo. Tenemos tanta oferta,
2: sí,
1: que podemos escoger en cada momento de nuestra vida qué queremos escuchar, ver y leer, que se amolde a nuestros gustos, tanto estéticos como culturales como políticos. Es decir, tú puedes, antiguamente se decía que una ardilla podía cruzar España de punta a punta sin pisar el suelo, ¿no? Para tú puedes cruzar España de punta a punta sin contradecirte lo más mínimo en los libros que lees, la música que escuchas o las películas que ves o los podcasts que escuchas. Es decir, tú puedes escoger cada día aquello que refuerza tu posición, aunque sea la más equivocada del mundo. Entonces eso es maravilloso para el ego de cada uno y maravilloso para los vendedores de productos de baja calidad. Al final no necesito hacer algo bueno, necesito conectar con el interés particular del personal de una persona o de un colectivo de personas.
3: Así, yo creo que el podcast es un oasis, yo sí. Porque los podcasts de nicho son productos hechos por gente a la que le apasiona de lo que está hablando y que está documentadísima, que, por ejemplo, El Trastero. Histocast, yo lo recomiendo mucho. Claro, son historiadores.
1: ¿Cuál es que haya dicho?
3: Histocast, ese me gusta mucho a mí. Es un podcast de unas historiadores que son gente que catedrático de universidad, profesores, que a lo mejor te hacen un podcast de, yo qué sé, de 5 horas del desembarco de Normandía. 5 horas. Entonces, el nivel de minidiversidad es tal que si te gusta eso es lo mejor que puedes escuchar del desembarco de Normandía. Entonces, hay una especialización en los podcasts tan bestia, y si te gusta algo,
1: sí,
3: hay podcasts que es de la, en los productos de mayor calidad que puedes encontrar de eso que te gusta. O sea, creo que en ese caso la democratización es buena por eso, porque hay gente con pasión por lo que hace, que la vuelca a niveles enfermizos en algo, que si también te gusta lo que hace ese contenido, es el podcast, YouTube. Claro, tienes que apartar la paja, ahí pues, también habrá podcast de éxito que no valdrán nada. Pero es verdad que si vas al nicho y a la petición, hay podcast buenísimos, sí, y canal YouTube buenísimo.
0: Pero también escucho la radio formato podcast, es decir,
1: sí,
0: también.

0: Ha sido un invento.
1: Sí.
0: Yo, a mí me gusta mucho escuchar algún programa que suele ser los domingos por la mañana, que no, que yo no me va muy bien escucharlo y luego no me gusta todo el programa.
1: Claro.
0: Me gustan algunas secciones, claro. Al día siguiente, o casi no, al día siguiente no, a continuación de
1: Sí.
0: la propia emisión, ya el programa, la producción, se ha encargado de colgarla, pero además por espacios
1: Sí, por
0: de media hora
1: secciones
0: o de una hora
1: incluso.
0: y
1: Sí,
0: tal.
1: puede
0: Y entonces,
1: saltar.
0: claro, yo escucho lo que más me interesa y eso, pues la verdad es que me parece muy cómodo, ¿no?
1: Sí. Pero, por ejemplo, el tema de la especialización, cuando hace unos años estuve estudiando en polonés la carrera de historia y tenía que leerme un libro para... No había conocido un examen, un trabajo que tenía que presentar y no me daba tiempo físicamente. Estaba trabajando, estaba, me acuerdo perfectamente. Estaba en una obra en San Fernando de Henares, entonces aparqué el coche en la obra, me escuché un podcast de una hora escasa y me sirvió para completar el trabajo. El libro era el relato de o sea, el viaje que hizo
0: Lo
1: este
0: escucharía tú,
1: Hernando
0: ¿eh?
1: Cabeza de Cabra, Cabeza de Vaca,
0: Sí, sí, sí,
1: que
0: sí,
1: por
0: sí.
1: ahí por el que desembocó en la Florida y acabó
0: Sí.
1: en California, que después de no sé cuántos meses, años por ahí perdido.
0: No lo escucharías durante el examen.
1: No, no, no, no, lo escuché en lo que iba a ser una especie de mini siesta, ¿no? Después de comer y estaba ahí en el polígono donde estaba haciendo ahí visitando unas obras y tal, y dije, pues ahora voy a poner el podcast y voy a ver que me cuenten algo del libro este que no me da tiempo a leérmelo de aquí a paso mañana que tengo el examen. Y me sirvió
0: Claro.
1: estupendamente, porque es muy, muy especializado. La gente se le ocurra mucho. Hay mucho trabajo
0: De
1: de
0: documentación,
1: previo
0: de
1: de investigación y demás. Lo que pasa es que también a mí me aburre, me aburriría estar todo el día escuchando ese tipo
0: sí.
1: de podcast, ¿no? Porque, ostras, satura a esa cantidad de información, digerirlas como si tuvieses todos los días la Enciclopedia Británica.
0: Pero es la razón de, pero es verdad que ese contenido en radios
1: No,
0: convencionales
1: no, por supuesto.
0: no
1: Ni
0: existiría.
1: en plataforma ni en ningún otro sitio. O sea, es decir,
0: No.
1: solo
0: Es un
1: como alto
0: contenido
1: podcast.
0: anticomercial, pero si te gusta eso, es un oasis. Entonces yo creo que el mundo podcast en eso se mantiene bastante
1: Sí.
0: íntegro. Es gente que no busca hacerse rica, que busca pues
1: Mira,
0: divertirse un sábado por la mañana cuando lo publiquen. Y claro, si te gusta eso, es que no vas a encontrar nada mejor nunca. Solo aquí. Además, solo aquí. No hay otro sitio en el que la puedas encontrar.
1: y hay programas de educación científica o histórica en televisión española, en la 2, echan programas con Órbita Laica o similar. Y los colaboradores que salen son gente que colabora en podcast, que
0: Sí.
1: publica en redes sociales información científica en este caso, pero también en otros programas histórica y demás. Y claro, son gente, son científicos o historiadores que tienen su carrera, que tienen su trabajo y luego se dedican a la divulgación científica o la
0: Claro.
1: divulgación histórica. Y es una maravilla que tengas esa, porque antiguamente divulgación era, o escribes un libro, estás jodido. Y escribir un libro, pues desgraciadamente da más penas que alegría la mirada a
0: Más
1: medida la precio.
0: complicado, sí, más
1: Más
0: complicado.
1: complicado, requiere más tiempo, requiere, no puedes especializarte, pero no, claro, tienes que hacer un contenido. Un libro tiene que tener un mínimo de páginas. No puedes sacar un libro con 20 páginas. Pero tú puedes hacer un podcast en el que media hora hables de un tema y otra
0: Sí,
1: media
0: sí.
1: hora hables de otro tema. A nadie le va a preocupar. Entonces, bueno, digamos que es un... Y luego, por supuesto, para un libro, una publicación científica sobre tal tema, solo se lo leen las cuatro personas que están haciendo su tesis. Mientras que un podcast es mucho más accesible. Si lo puedes poner haciendo otras tareas y todo el día que están...
0: Sí,
1: Cu
0: eso
1: cuatro
0: también.
1: horas ahí pegado a las letras esas que
0: El
1: están.
0: audiolibro también está buscándose su hueco,
1: Está
0: ¿no?
1: funcionando bien,
0: Yo
1: pero
0: no
1: no, yo
0: lo
1: tampoco lo
0: uso,
1: uso,
0: pero
1: pero
0: eso.
1: no lo uso. Todo vuelve, porque el audiolibro es un invento ya bastante antiguo.
0: Sí, lo he sido.
1: Entonces lo siguiente será la fotonovela. El audiolibro como tal, vamos, yo de pequeño mis padres me compraban cassette de
0: Las
1: cuentos,
0: cassettes,
1: ¿no?
0: incluso vinilos de cuentos, había
1: Sí,
0: que nacieron cuentos narrados y demás.
1: vinilos de
0: Yo
1: cuentos.
0: he escuchado
1: Sí,
0: de mi padre, los tres cerditos, y eran vinilos, o sea, eso no era un audiolibro, realmente era un
1: sí.
0: cuento,
1: En el Chastero Real
0: ¿no?
1: de casa hay alguno de esos, sí.
0: Sí.
1: Lo digo que el audiolibro es una cosa, un invento antiguo, la verdad es que nunca tuvo el éxito suficiente
0: Sí.
1: porque, pues no sé por qué, o sea, no sé por qué ahora triunfa, y, o sea, bueno, no sé si está triunfando, ¿no? Pero...
0: Triunfa porque hay grandes, de hecho, hay grandes actores de Hollywood que contratan para que narren libros, ¿sabes?
1: Ah.
0: Y eso es dinero que invierten, o sea,
1: Sí,
0: tiene que dar beneficio. Y
1: aquí contratan a buenos actores.
0: sí.
2: que a lo mejor te pueden dar un libro Brad Pitt y eso tiene que funcionar, porque si no, no hubieran pagado a este tipo para que lo...
1: Ya.
2: O sea, debe haber una industria ahí detrás potente. Yo tampoco no la consumo, ni me he acercado nunca, pero debe haber mucha gente que por...
0: A nivel profesional, por lo que yo conozco en España, estamos sobrepasados.
2: Sí, debe estar más
0: pagado. O sea, no un buen actor, es difícil que le ofrezcan un buen dinero, porque no, el mercado no genera por ahora los ingresos en el que se pueda valorar el contratar a... Y los actores de doblaje que yo conozco, locutores y tal, que yo tengo bastantes conocidos de ese ámbito en el que yo me he movido, no les entusiasma porque no...
1: Es una vuelta de tuerca que han dado a algo que ya existía, aprovechando el tirón de los podcasts y de iVoox, Spotify y tal y cual, te ofrezcan podcast y tú dices, bueno, pues aprovechando ya que estamos por aquí, vamos a meter audio un libro, porque hay gente que antiguamente no estaba escuchando nada. La gente escuchaba la radio, o sea, o música o nada. Y ahora hay gente escuchando contenido.
2: Sí.
1: A través de un podcast.
2: Sí, sí.
1: Entonces, si escucha contenido, ¿por qué no le vas a meter en un libro?
0: El año que viene continuamos, entonces.
1: Por supuesto. El año que viene, no vamos. El año que viene sigue habiendo cine, sigue habiendo música, ¿no? O sea, que nosotros
2: no se van a morir todavía. Aunque si hayamos sido tan pesimistas, no, la defunción todavía no está cerrada. Sí, con claro, suerte para todos.
0: Es verdad que baja un poco antes el ánimo en cuanto a hablar de cine y música, pero continúa, claro. Y
2: continúa.
0: Puedes seguir hablando ahí.
1: Sí, ahí de las cosas nuevas, de las cosas viejas, de las cosas que están por venir. O sea, aquí creo que hay material, ¿no? Y yo creo que sí, también porque sin la labor de podcast como el Trastero o de toda la gente que está haciendo muchas de las cosas que hacemos por amor al arte, si no hacemos eso, pues al final ganan los malos. Y esto no queremos que suene la marcha imperial todavía.
0: Bueno, pues nada, chicos. Entonces, os conocemos entonces a septiembre, mediados de septiembre, y le damos una vuelta a lo que hemos hecho en verano.
1: Con un buen bronceado, unos cuantos kilos de más, ¿no? No sé qué corresponde.
0: Bueno, esperemos que no. Pero sí. Muy bien, chicos, pues venga, nos vemos en breve, porque eso va a toda pastilla, o sea que
1: ahí nos vemos.
0: En un par de meses estamos
1: en el
2: trastero. Inauguramos temporada.
0: Venga, chicos.
1: Hasta luego,
2: en
1: verano.
0: Bueno, voy a ir pidiendo la cuenta porque ya van cerrando el restaurante, así que hay que ir terminando ya con esta sobremesa. Pues eso, vamos cerrando también esta temporada de El Trastero. Me lo he pasado en grande, la verdad, charlando un rato de cine con Juan Luis y escuchando a Héctor. Hablando de música, cine, de libros, en fin, bueno, de todo un poco, ya habéis oído. Les agradezco que hayan venido esta noche a cenar aquí, al Trastero. Pero sobre todo también darte las gracias a ti por apuntarte a la cena y por haberme escuchado durante todos estos meses. Ahora toca recoger un poco las cosas, descansar un poco y reorganizarme para la próxima temporada. No te vayas muy lejos porque volveré pasado el verano para seguir sacando discos y películas de entre todas las cosas que se encuentran aquí abajo en el Trastero. Un abrazo fuerte, cuídate y hasta pronto.

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1: Ya lo dijo el famoso orador y político romano Cicerón: el placer de los banquetes debe medirse no por la abundancia de los manjares, sino por la reunión de los amigos y por su conversación.

0: 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Buenas tardes. Son las 4.
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Hola, ¿qué tal? Bienvenidos, bienvenidas. Aquí estamos una semana más en los Classics 60 Minutos para recordar la mejor música del mundo. Hoy hemos comenzado ni más ni menos que con un tema de Michael Jackson del año 1995, Stranger in Moscow. Bienvenidos a nuestra máquina del tiempo. Máquina del tiempo necesaria para viajar y volver a escuchar esos temas que permanecen en tu memoria, pero que hacía tiempo que no escuchabas. Durante los próximos 60 minutos, la mejor música del mundo. Soy Santiago Fontenla, un abrazo muy fuerte. Arrancamos ya con más smooth jazz, más soul e incluso pop super sofisticado. En esta ocasión escuchamos a Lindsay Webster de su álbum Back to Your Heart con este Next to Me, año 2016.

0: Viajamos hasta el año 2016 para escuchar este Next to Me de Lindsay Webster. Nacida el 19 de enero de 1988 en Woodstock, en Nueva York, es conocida por su voz super soulful, sensual y por haber hecho historia en el smooth jazz. En 2016, su sencillo Fool Me Once alcanzó el número uno en la lista Billboard de Smooth Jazz, siendo la primera canción liderada por una voz en llegar a esa posición desde Soldier of Love de Sade en el año 2010. Mantuvo el primer lugar durante 4 semanas, superando las 3 de Sade.
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año 2022, Nacho Balenciaga en compañía de Pedro Bellora con este Rain on Our Sins. Uno de esos temas tan especiales a los que nos tiene acostumbrados Nacho Balenciaga, el productor y bajista español madrileño afincado en Valladolid, que no para de producir, de editar y, por supuesto, de regalarnos buena música. Esto era Rain on Our Sins.

año 1977, son la banda brasileña Azimuth con este Voz sobre o Horizonte. Azimuth es un legendario trío brasileño de jazz fan, jazz fusión y samba doído, samba loco, formado en 1973 en Río de Janeiro. Hay que recordar a los componentes iniciales de la banda: José Roberto Bertrami, fallecido en el 2012, Iván Mamao Conti, fallecido en 23, y en la actualidad quien capitanea todo esto es Alex Maleiros. La música perfecta, magnífica, de Azimuth, también aquí en nuestros Klaxis. Por cierto, que en el año 1979 alcanzaron fama internacional con el hit Jazz Carnival, que entró en el top 20 del Reino Unido y se convirtió en un clásico de la disco y el house.

año 2014. I Will Always Love My Mama, es Dee Brown, un guitarrista estadounidense originario de Detroit, en Michigan, conocido por su estilo melódico y groove. Fusiona elementos de jazz, R&B, funk y soul con influencias de leyendas como Wes Montgomery, George Benson y rockeros como Jeff Beck o Carlos Santana. Lo hemos escuchado aquí en Los Classics. Es Marc Antoine.

0: picante de Marc Antoine, el guitarrista francés de smooth jazz nacido el 28 de mayo de 1963 en París. Con una formación clásica fusiona influencias de jazz, flamenco, soul, world music y elementos exóticos, creando un estilo elegante, melódico, que lo ha convertido en una figura icónica dentro del género desde los años 90.
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0: Es uno de los grandes del smooth jazz, ni más ni menos que el saxofonista

corrí el año 2000 cuando veía la luz este No Chill Forever del saxofonista estadounidense de smooth jazz, R&B, gospel, Kirk Balum, ganador de un Grammy y también nominado otras 12 veces. Nació el 11 de julio de 1958 en Memphis, en Tennessee. Es mundialmente famoso por su icónico solo de saxo en I Will Always Love You de Whitney Houston del año 1992, el sencillo más vendido por una artista femenina en la historia. Creció en una familia musical profundamente arraigada en la iglesia y el jazz de Memphis. Su padre era pastor, su abuela profesora de piano y sus tíos músicos de jazz. Es Everett Harp.

corría el año 2005 cuando veía el álbum, cuando veía a la luz el álbum My Inspiration de Everett Harp. Incluía este All Jazz Etap. Everett Harp, que es un saxofonista estadounidense de smooth jazz y gospel, nació el 17 de agosto de 1961 en Houston, en Texas. Forma parte del supergrupo Jazz Funk Soul con Jeff Lorber y tras el fallecimiento de Chuck Loeb en el 17, Paul Jackson Jr. Han lanzado varios álbumes y su más reciente como grupo es Simpático, que hemos podido escuchar en nuestros programas como el Discover y también en el Top 100. Es Eugy Group, Vinyl.

0: Corría el año 2000 cuando veía la luz este tema vinyl de Eugene Group, su nombre real Steven Eugene Group, saxofonista estadounidense, nacido el 27 de noviembre de 1962 en Hagerstown, en Maryland. Comenzó con el piano a los 7 años y el saxo a los 9. Se confiesa influenciado por Marcel Moulet y David Sanborn. Estudió en la Universidad de Miami, fue músico de sesión y gira con artistas como Tower of Power, Joe Cocker, Tina Turner, Richard Marx, Elton John y Huey Lewis.
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Corría el año 1999 cuando veía la luz el álbum Chill Factor de Richard Elliot. Este era el tema que daba título al trabajo. Richard Elliot, un saxofonista escocés-estadounidense, nacido el 16 de enero de 1960 en Glasgow, en Escocia, y criado en Los Ángeles. Es muy conocido por su estilo soulful, enérgico y funky. Está muy influenciado por el R&B, la Motown y leyendas como Grover Washington Jr. Ha sido una figura clave del género del smooth jazz durante más de 4 décadas, con múltiples números 1 en las listas Billboard y más de 20 singles en el Top 100. Comenzó su carrera profesional muy joven, tocó con Natalie Cole y The Pointer Sisters, grabó con Motown y fue miembro de Tower of Power en los 80 y de los Yellow Jackets. Es Mario Meadows, Whisper.

corría el año 2013 cuando veía la luz el tema Whisper de Mario Meadows. El saxofonista soprano nació el 24 de julio de 1962 en Beckley, en West Virginia. Y comenzó tocando clarinete a los 8 años, aunque pasó rapidísimamente al saxo tenor en la secundaria. Es Whisper Marion Meadows. Este es uno de los tipos que me gusta mucho, es Lee Jones. Body and Soul.

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Bueno, y nosotros que despedimos el programa de esta semana con uno de los más grandes, Chuck Loeb, con este Love to All. Chuck Loeb, nacido el 7 de diciembre de 1955, tristemente fallecido el 31 de julio de 2017. Guitarrista, compositor, productor estadounidense, que nos ha dejado joyas como estas. En fin, dentro de 7 días regresamos con más classics. Espero que no faltes a la cita y nos acompañes. Soy Santiago Fontela, un abrazo muy fuerte. Dentro de 7 días nos escuchamos aquí en esta misma sintonía. Chao, un abrazo.

0: 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Buenas tardes. Son las 5.
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2: Bienvenidos al último programa de esta séptima temporada del Ático.

hemos comenzado este último programa de la séptima temporada con todo un clásico, My Sharona, con The Knack. Un tema de 1979. Y nos vamos con otro clásico de 1972. Este es Smoke on the Water con Deep Purple.

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1: Comenzamos este bloque con este tema, Never End Story.

0: tema de la banda sonora de La Historia Interminable. Con Limahl. Y vamos con otro tema de película, el de Gris.
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Y ahora nos quedamos con esta versión en directo de este tema, Demasiado Corazón, con Ming DeVille.

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2: 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Buenas tardes. Son las 6.
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0: Comenzamos este tercer bloque con All Stuart. Y con él nos vamos a ir a El Año del Gato.

Y nos quedamos ahora con todo un himno de la música disco. Un tema de 1978. Gloria Gaynor y

escribió un tema de 1978 a otro de 1979. Toca mi campana, Anita Ward.

Soul Sister. El camino a tu corazón, The Way to Your Heart. Y cerramos con

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0: Made in Spain.
1: Y entramos en nuestra sección Made in Spain. Y estamos enamorados de la moda juvenil, como lo estuvo Radio Futura.

loquillo y dos trogloditas. Y nos vamos ahora con los rebeldes y el rock del hombre lobo.

el rock del hombre lobo. El tema de los Rebeldes. Y vamos con otro rock, el rock de la cárcel, con Miguel Ríos.

con este tema de Ramoncín, Hormigón, Mujeres y Alcohol. Estamos llegando casi al final del programa 283

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0: 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Buenas tardes, son las 7.
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1: ¡Hola, hola, hola, hola, hola, hola, hola, hola, hola, hola, hola! ¿Qué tal? ¿Cómo estáis? Bienvenidos a Zona Wilson, disfrutando un día más aquí en directo, compartiendo buena música desde Límite FM y también para Onda Musical 21. ¡Gracias! Y para las emisoras que se conectan con nosotros. Hoy, como no podía ser de otra manera, tenemos dos sesiones de Hardstyle, igual que ayer, pero hoy son dos sesiones más potentes, no son tan melódicas. Estamos hablando precisamente de Legend, que hemos visto que en los festivales marca su territorio, como siempre, en el sonido hardstyle, sobre todo cuando hemos hablado de festivales de sesión WAM, que esos son increíbles festivales. Y desde luego, como no puede ser de otra manera, arrancamos así, de esta manera tan maravillosa, disfrutando de esto. Te recuerdo que estamos en el WhatsApp, en el +34 949 37 44 06. Ahí estamos, dándolo todo. Y recuerda que esto es
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1: Arrancamos así. Bienvenido un día más, bienvenido un domingo más. Que por cierto, felicidades a España, que vamos, vamos, la vamos consiguiendo. La vamos consiguiendo, llevamos 3-0, pero bueno. Estamos ahí.

0: Estamos disfrutando de Legend Summer Festival y al mismo tiempo estamos disfrutando del fútbol. Madre mía, le acaba de meter otro gol a Arabia Saudí, España. 4 goles llevan ya, sí señor, sí señor. Me encanta esto.
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poquito de Harry Style a esta hora de la tarde. ¡Ole! Ahí, ahí, sube el volumen si vas en el coche para que retumbe bien los altavoces. Que esto es buenísimo.

23 minutos que pasan de las 7 de la tarde, de las 6 en Canarias. ¡Que viva el hardstyle, hombre!

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1: Bueno, nada, que seguimos aquí. Seguimos aquí dándolo todo. Y que nos hemos quedado sin música, sin nada aquí, bueno.

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1: Las 8:39, las 7:39 en Canarias. ¿Qué tal? ¿Cómo lo llevas? Espero que lo lleves estupendamente. Y gracias por estar ahí al otro lado, por escucharnos. Bueno, que al final hemos ganado, ¿eh? Al final hemos ganado 4-0 y eso está muy bien. Está muy bien, lo voy a compartir aquí con mi amigo Dani, que está aquí con nosotros. Hola, Dani.
2: Hola, Rubecho. ¿Cómo vamos?
1: Bien, tío. ¿Y tú qué? ¿Cómo vas?
2: Bien, bien, por acá. Aquí vamos disfrutando el domingo, Día del Padre, por aquí.
1: Guay.
2: Día precioso, con lluvia, empezó a llover.
1: Está bien.
2: Pues aquí estamos.
1: Falta hace la lluvia, que hace un calor terrible, terrible.
2: Sí.
1: Un calor terrible, bueno, tío. Sí, señor, aquí estamos. Bueno, pues nada, que John Legend pues está. Que nos quedamos sin música. No sé qué pasa aquí. Vamos a poner otra cosa. Ahora sí, ahí está. Como que esta sesión tiene cortes, no sé. Bueno, que hemos ganado al final en España, Dani.
2: Hacía falta esto, Hacía falta esto,
3: ganado,
2: tío.
3: Se ha ganado España.
2: Sí. Y se sacudió España hoy, Se sacudió y 4-0.
1: Sí.
2: Que pudieron ser 5, pero el VAR determinó otra cosa.
1: Ah, bueno. ¿Cómo has visto el partido?
2: No, la verdad que un buen partido de España. Un primer tiempo que pues al final lo resolvió España. En el segundo tiempo fue más que todo administrar la pelota, ir tranquilos, relajados, pensando pues en lo que es el próximo partido.
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0: Bueno, pues hasta aquí hemos llegado en nuestro tiempo de radio. Gracias por habernos acompañado, por haber estado con nosotros. Ha sido todo un placer, de verdad que sí. Nosotros nos volvemos a encontrar el próximo sábado. Gracias a Onda Musical 21 que ha estado con nosotros. Y gracias a toda la gente que nos ha escuchado a través de Límite FM. Ahora te quedas con DJ Bass y su Super Dance. Y en Onda Musical 21 con el resto de la programación. ¡Chao, chao! ¡Pasadlo bien! Hasta el sábado que viene, hasta el fin de semana que viene.
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0: 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Buenas noches. Son las 11.
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0: 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Es medianoche.
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Hola, ¿qué tal? Muy buenas tardes, muy buenos días, muy buenas noches a todos los oyentes que entran en la sintonía a este excelente y maravilloso programa que se llama Crónicas del Tiempo. Quien les habla, Andrés Muñoz. Para mí es un verdadero placer estar aquí con todos ustedes, una edición más de su bello programa que comenzamos en el mes de febrero, de hablar de diferentes temáticas, de diferentes puntos de la historia, sucesos como los vikingos. Hablamos también sobre las primeras civilizaciones que se asentaron en la tierra. También estuvimos hablando sobre los misterios de los papas, misterios de la Semana Santa y muchos temas más. Iniciamos con una serie de podcasts, una serie de programas. En el programa pasado, anterior, iniciamos con la Santa Inquisición, aquel sitio del horror que se centró en Europa. Por muchas cosas, por el Papa, iniciativa del Papa, de los obispos, de los cardenales, de tantas cosas, por tener un dogma, por sentir la fe, de una otra forma profetizarla o tenerla en cuenta. Y por medio de un papel, un manuscrito, una dicha instrucción o información, pues obviamente conllevó a convertir en el siglo XIII, que se inició esto, en el año 1200, 1209 también se hizo la barbarie allá en el sur de Francia, cuando los cátaros, ¿quién eran los cátaros? Llamados los hombres buenos, quisieron cambiar de ideología, quisieron salir de ese dogma, de esa parte, de ese dogma, de esa ideología cristiana, de esa fe cristiana, y ellos crear su propia ideología. Y ahí poco a poco se fue instaurando aquella fe, aquella religión para ellos, los cátaros o los hombres buenos. Se inició en el sur de Francia y se extendió por todo el continente en el siglo XIII. Y sí, en la Edad Media se cometieron muchas barbaries. El ser humano es un poco irracional. El ser humano, pues de una u otra forma, por el poder, la corrupción y tantas cosas, pues ha permeado. Y lo dijimos en los misterios de los papas. Todo la corrupción que conllevó allí a iniciarse. Este segundo tema, y hablamos sobre el inicio de la Inquisición. Sí, Inocencio III fue uno de los propulsores de iniciar este llamado la Santa Inquisición. Hoy nos concierne hablar sobre la maquinaria del terror, esa maquinaria de esos libros emblemáticos que impartieron la justicia por su cuenta, por profetizar la fe. Y vamos a hablar sobre eso, la máquina del terror, manuales, juicios y torturas. Hablaremos sobre ello. Secretos, torturas y mucho más. Por ejemplo, si el primer programa fue para entender cómo inició la Santa Inquisición, cómo nació la institución, este segundo capítulo nos vamos a entrar en las entrañas, vamos a entrar allí, a este punto de vista, cómo operaban, cómo cometían sus delitos y siempre quedaban impunes. El terror de la Inquisición no era una cosa loca, no. No, no era caótico, era un terror burocrático, meticuloso, calculado, predeterminado, bien. Algo frío, calculado en todo el aspecto, desde su funcionamiento, desde la distribución, desde la creación, tanto en el papel, en la tinta, en la pluma, desde el escritorio allí, donde los jueces impartían su ley, hasta llevar de la teoría a la praxis, a la práctica, en el papel. Y por eso le damos la bienvenida a este podcast de Crónicas del Tiempo. La gente que se suma a las Crónicas del Tiempo, hasta ahora, los saludo a su amigo de siempre. Para mí es un verdadero placer estar aquí con todos ustedes, relatarles un poco cómo se inició en el siglo XIII y se continuó en el siglo XIV esa barbarie. En nuestro capítulo anterior descubrimos cómo el miedo y la política se unieron
en el siglo XIII, para dar vida a la Santa Inquisición. Hoy damos un paso más profundo hacia el abismo. Vamos a abrir los archivos secretos, los archivos más secretos del tribunal. Porque el verdadero terror de la Inquisición no radicaba en la locura de un verdugo, no, para nada, sino en la frialdad de sus leyes. Sí, cómo la impartían, cómo los castigaban. Todo, absolutamente todo, estaba escrito en manuales de instrucciones perfectos. Hoy examinamos los libros con los que se cazaban a los seres humanos, como si fuera un animal, como si fuera a cazar un guatín, un chigüiro, que ahorita está prohibida la caza, pero es como si ir a cazar un animal, ¿no? En aquel entonces, en el siglo XIII y en el siglo XIV, se cazaban personas, seres humanos. El misterio de los juicios, donde muchas veces no sabían de qué te acusaban. Y la verdad, detrás de cámaras, diciéndolo desde otro punto de vista, en la tortura, en los quejidos, en el llanto y mucho más. Prepárense, suban el volumen, porque hoy recorremos la maquinaria del terror. ¿Cómo empezó la Santa Inquisición? ¿Cómo empezó a departir, a decantar, a hacer la barbarie, la locura? Y ya venimos con los manuales del Inquisidor. No se pierdan. Esto es Crónicas del Tiempo, en tu estación favorita. Para mí es un verdadero placer. Bienvenidos.

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1: Seguimos en Crónicas del Tiempo, en tu estación favorita. Ahí les hablaba solo un poco sobre la introducción de este maravilloso tema, sobre el terror, la maquinaria del terror en la Santa Inquisición. Nos vamos a entrar sobre los manuales, cómo se construyeron los manuales, cómo se hicieron los libros más famosos de la época para la Santa Inquisición, aquellos manuales, instrucciones que fueron teorías, algo teórico, y los colocaron en práctica, algo macabro, y les vamos a hablar sobre eso. Los manuales del Inquisidor. Y estamos de regreso acá en Crónicas del Tiempo, listos para adentrarnos a las páginas más frías, más tenebrosas, más inhóspitas. Muchas veces en lo que vamos a hablar, lo que vamos a tratar de aquí en adelante, piensan que eso se ve solo en las películas, en las series, en los cuentos de hadas, en los libros. No, eso se vivió en el siglo XIII, en el siglo XIV y posteriormente. Todo por la fe, por el dogma, por el fanatismo y mucho más. De esas páginas frías, tenebrosas y calculadas de la historia. Cuando empezamos en la Inquisición, las mentes nos lleva a calabozos, a sótanos fríos, oscuros y hogueras en llamas. Pero el verdadero terror, mis queridos oyentes, comenzó en un lugar mucho más tranquilo, en los escritorios de los monjes, con pluma, tinta y papel. La Inquisición no operaba bajo el impulso de la locura. No, ellos no. No hacían las cosas mediáticamente, como decir, vamos a desvivir a alguien porque sí, vamos a matar a alguien porque nos dio la gana, porque bueno, así hay que hacerlo. No, no, no. Ellos le hacían las cosas calculadamente. O por el caos de un verdugo. Porque sí, vamos a matar a alguien porque sí. No. De un verdugo despiadado. No, así no era. No. Todo lo que hacían estaba regulado por manuales de instrucciones perfectos. Escritos con una frialdad burocrática que eriza la piel, eran auténticas guías de oficinas para cazar seres humanos. El primer manual que les voy a tratar, que les voy a hablar, apareció en el siglo XIV. El gran manual que cambió las reglas del juego apareció en el siglo XIV. Un monje lo escribió, un monje dominico e inquisidor general de Aragón llamado Nicolás Eymerich. Escribió una obra monumental que hasta el Papa le tenía miedo en aquel entonces por aquel manual de la Inquisición. El manual del Inquisidor la escribió un dominico, un monje, Nicolás Eymerich. Y escribió esta obra monumental, el Directorium Inquisitorium. El Directorio de Inquisidores. Este libro no era de teología profunda, era un manual de psicología criminalística avanzada para la época. Eymerich explicaba detalladamente en aquel entonces cómo debería comportarse un juez en aquel entonces frente al acusado. ¿Cómo debía comportarse ese juez enfrente a la persona que iban a juzgar? El manual decía textualmente: el inquisidor debería mostrarse compasivo, casi como un padre que quería ayudar para ganarse la confianza del reo. En sus páginas enseñaba a detectar el lenguaje de la mentira, aplicar la psicología inversa, a llenarlos de miedo, a que ellos supieran y sabieran lo que querían saber. Es decir, aplicarles el miedo, la tortura, la psicología, para que ellos confesaran sus pecados, sus miedos y mucho más. Y a contrarrestar las evasivas de los sospechosos. Por ejemplo, si un acusado de judaizar decía: yo creo en todo lo que la iglesia enseña. Un ejemplo, Eymerich Le instruía al juez que no se conformara con eso, que no le comiera tanto cuento, que siguiera adelante con el juicio, sino que le hiciera jurar con la Biblia en mano, de rodillas, porque él sabía, Nicolás Emmerich sabía que de esa forma, que un verdadero hereje preferiría la muerte,
2: sí,
1: antes que jurar en falso sobre un dogma que para ellos se consideraba algo corrupto, algo que estaba por fuera de la ley de Dios o del Creador. Era un juego mental donde el sospechoso siempre entraba perdiendo. Pero demos ese salto. Viajemos en esta línea de tiempo. Quiero ponerlos a imaginar. Quiero que ustedes se imaginen esta época. Quiero llevarlos allí. Cierren los ojos. Quiero llevarlos hacia el año 1487. Un sitio en una Europa medieval donde habían castillos, donde habían chozas, donde había la... de una otra forma, el esclavo. Donde estaba el esclavo, el que trabajaba de sol a sol por cumplirle al rey. Sí, las casas de chozas, de paja, barro. Los castillos, esos castillos coloniales, las mulas, los caballos, los ríos, mucho la naturaleza como se veía en su esplendor en aquel entonces. Quiero colocarlos a imaginar en ese tiempo, en el año 1487. En ese momento, la paranoia de Europa, sí, esa paranoia que tenía, cambió de objetivo. Ya no solo buscaban a los que pensaban diferente, como lo dije en el anterior programa, como por ejemplo los cátaros, que ellos también tenían su cultura, que ellos no comían lácteos, que ellos profetizaban su fe, que ellos preferían hacer sus rituales, hacer sus ceremonias en... así, delante de todo el mundo, los cátaros, los hombres buenos, llamados los hombres buenos. Ya no los perseguían solo a ellos. Un siglo después, en el siglo XIV, ya para el año 1487, ya no solo buscaban a las personas que pensaban diferente, que tenían una ideología distinta. No, no solo eso. O en la religión. Ahora buscaban a las aliadas del demonio. Y para eso se escribió ese gran libro. Ese libro histórico. Un libro lleno de secretos, de misterio y mucho más. En otro programa podemos hablarlo muy detalladamente sobre este libro, El Manual de las Brujas. Es el libro más peligroso, infame y sangriento de la historia medieval. El Maleus Maleficorum. Que se traduce del latín. El Martillo de las Brujas. Ese libro bien particular, lleno de misterio. Este libro fue redactado por dos alemanes inquisidores. Henry Kramer. Jacob Stronger. Gracias, y esos dos alemanes inventaron este gran libro. Un libro muy esotérico. Y que hoy en día mucha gente que practica las ciencias ocultas de una otra forma lo utiliza. Lo podemos hablar después, que una otra forma trata de cambiar un poco la psicología. Y pues gracias al invento en aquel entonces reciente de la imprenta de Gutenberg, en aquel entonces el invento de la imprenta de Gutenberg, este libro se expandió como si fuera un virus por todo el continente europeo, convirtiéndose en el libro más vendido de la época. Sí, el segundo libro más vendido de la época, superado únicamente por la Biblia, que tenía el martillo de las brujas en su interior, bastante enigmático, bastante paradójico. Muchas preguntas se consignan y uno se hace. Escuchen bien, era una guía médica, legal y teológica. ¿Cómo se explicaba cómo identificar una bruja por sus rasgos físicos, por la forma de hablar o por tener marcas en la piel, como lunares, verrugas. Que ellos, esa gente ignorante, esa gente un poco, bueno, llevada de su parecer, la llamaban las marcas del demonio. En aquel entonces. El libro afirmaba con un machismo bien brutal, porque el machismo se veía en aquel entonces, y bastante, que las mujeres eran más propensas a la brujería, debido a que tenían una mente débil y una carne insaciable. Insaciable. Si una mujer sabía de plantas medicinales, si vivía sola, o si simplemente le caía mal a un vecino que terminaba perdiendo una cosecha, este manual le daba al juez todas las herramientas legales para arrestarla, interrogarla y sentenciarla a la hoguera. ¿Sí? Terminaban las mujeres en la hoguera solo por escribir este manual. Un manual que era un manual de guía médico. Y la ignorancia y lo que se convirtió. El perfil del inquisidor que dictaba estas leyes, estos manuales, era bastante aterrador, porque no reflejaba un monstruo sediento de sangre. El manual exigía que el juez fuera una persona culta, fuera un hombre culto, frío, un burócrata, que exigía que fuera, o que hiciera su trabajo de manera calmada, tranquila, con la misma tranquilidad, ese burócrata del tribunal. Como por ejemplo un contable con la que revisas los números. El reo no era un enemigo al que odiar para nada. Era un trámite al que resolver. Una hoja de papel que hay que archivar. Así operaba el protocolo de la casa. Detrás de cada arresto había un libro. Sí, un libro, un manual que decía cómo romper el espíritu de cada persona, del acusado. Y cuando los manuales y las preguntas psicológicas no lograban el objetivo, o no lograban esa confesión en la oficina, la burocracia daba paso al secreto absoluto de las celdas. Al regreso de la pausa musical en Crónicas del Tiempo, entraremos al bloque número 2 para descubrir el retorcido, el macabro, el impugne, la corrupción que se veía, cómo ellos impartían sus leyes desde los juicios y de manera a ciegas, y cómo ellos cambiaban un poco su forma de pensar, su forma de ser, cómo los flaqueaban con la mente, como la psicología, cambiarles un poco, y muchos más, y muchas veces las leyes las cambiaban a beneficio propio, donde el acusado tenía que adivinar de qué se le acusaba. No se muevan, ya regresamos. 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

Seguimos una edición más de su programa Crónicas del Tiempo en tu estación favorita. Para mí es un verdadero placer y tenemos a Bruno Mars con esta excelente canción. Y bueno, seguimos hablando aquí sobre la maquinaria del terror. Sí, ese abismo, todo lo que se llevaba, se consellaba allí. Y vamos a hablar un poquito sobre la paradoja de Emmerich. Irónicamente, Nicolás Emmerich, este dominico de Aragón, era un hombre tan extremista y conflictivo que el propio rey de Aragón lo terminó desterrando. Dos veces, no una, dos. Y el Papa consideró que su manual era bastante severo en algunos puntos. Aunque luego se convirtió en el libro oficial del Inquisidor, la Santa Inquisición, de consulta. Por ejemplo, vamos a hablar sobre el impacto del Majeus, de este gran libro del El Martillo de las Brujas, en las regiones donde se vendió más copias en el mundo, en aquel continente, se distribuyeron y las ejecuciones de mujeres se multiplicaron por 10 en menos de 20 años. El libro generó la misma psicosis con la que el libro describía. Tantas muertes, tantas barbarias, tantas mujeres quemadas en la hoguera. Solo por la ignorancia de la gente, solo por un manual de consulta, solo porque le caía mal a un vecino o porque sabía de plantas medicinales. Bueno, el machismo de los hombres en aquella época mataron a miles de mujeres, a muchas mujeres en aquella época. Y vamos a entrarnos en el juicio a ciegas y la paranoia del secreto. Si en el bloque anterior o en la intervención anterior nos enfocamos sobre los manuales, sobre la fría, cómo se escribía, cómo lo redactaban, o nos asombramos sobre esto, en esa estrategia de los manuales, prepárense para conocer el punto más perverso, más el engranaje más aterrador, más perverso de esta maquinaria, el sistema judicial. Un laberinto diseñado después, una vez cruzadas las puertas. Una vez que se cruzaran las puertas del tribunal, fuera imposible volver a salir de ahí. No se podía salir limpio de allí. Imagínense ustedes un poquito el escenario. Por ejemplo, es medianoche en el año 1487. Están durmiendo en sus casas. Y de repente, los golpes secos interrumpen el sueño profundo de sus casas. En la puerta de madera, en aquel entonces. Al abrir, se encuentran con dos familiares de la Santa Inquisición, que eran los ojos y los oídos de las calles, del tribunal en las calles. Sin dar explicaciones, los arrestan, pero la pesadilla no terminaba ahí, o no termina ahí, en ese mismo instante. Los oficiales le secuestraban todos sus bienes, o los despojaban de sus bienes. Muebles, tierras, dinero, animales, de todo. Todo era confiscado. Y ustedes se preguntarán, ¿para qué se utilizaba esa fortuna? ¿Qué beneficio tenía ellos llevarse en esas cosas?

materia. Y antes de la Inquisición de quebrar el alma, ya habrían quebrado el bolsillo. Pero lo verdadero macabro apenas empezaba. Cuando el reo entraba a la sala del tribunal, frente a él se sentaban los inquisidores, cubiertos con sus hábitos habituales, con sus hábitos, rodeados de velas y con un notario listo para escribir. El reo, asustado, esperaba escuchar sus cargos, pero el protocolo del secreto dictaba algo de aterrador, algo muy macabro. Nunca le decían de qué se le acusaba, ni quién lo había denunciado. El interrogatorio empezaba con una pregunta trampa. ¿Por qué has sido traído a las cárceles en este santo juicio? ¿Por qué has sido traído aquí? Esa era la pregunta que les hacían. El acusado tenía que empezar a adivinar. Adivinar. Si decía: porque, no sé, tal vez hace un mes no voy a misa. Hace harto no voy a misa el domingo. Un ejemplo, contestaban así. Los inquisidores anotaban eso como una nueva falta. Pero le decía: no, eso no es. Por ahí no es el lugar. No es por eso, mijo. Piénsalo bien. El reo sumido en una paranoia comenzaba a delirar. Comenzaba a confesar secretos y cosas, pecados y secretos que el tribunal no sabía absolutamente nada. Y lo hacían para eso, para cavar su propia tumba, enterrar su propia cruz, en un juicio a ciegas. La iglesia justificaba su secreto, este secreto absoluto. Era para proteger la identidad de los testigos, nada, y evitar que las familias de los acusados tomaran represalias. Pero en la práctica, esto abrió a lo peor de la bajeza humana, a lo peor. Si un vecino te tenía envidia por sus bienes, por tus tierras, si le debía dinero a alguien, o si simplemente les caía mal a un comerciante, ya, solo por eso, bastaba de ir en secreto a la Santa Inquisición. Solo por esas cosas, por la envidia, por la codicia y mucho más. Y decir: por ejemplo, ayer lo vi comiendo carne en un viernes de cuaresma. O por ejemplo: no, mira, es que ayer yo escuché que este muchacho Pepito Pérez está hablando de mal del Papa. Ya, con eso basaba para juzgarlo. El tribunal no investigaba, no, para nada. Si el denunciante tenía la razón o tenía motivos personales para odiarlo, no. Simplemente activaba la maquinaria basada en un testimonio anónimo. Es decir, seguía el protocolo, el rigor, el manual, la instrucción perfecto que ya estaba escrito por Nicolás Eschmeril. Y si están pensando que, bueno, al menos el acusado tiene un abogado, no, pues tampoco le servía de mucho, ni lo más mínimo, o alguien que lo defendiera. Déjeme decirle que la trampa legal era peor que defenderlo. Estaba perfecta calculada. Por ejemplo, se le asignaba un abogado de oficio, sí, para que lo defendiera, digamos, instaurado por la misma iglesia católica. Por ejemplo, este abogado no podía hablar con su cliente sin que un inquisidor estuviera presente. Pero lo peor era la ley de convencimiento, de complicidad. Si durante el proceso el abogado descubría que el ofendido, pues, era sospechoso o tenía culpabilidad de los cargos que se le imputaban, la ley lo obligaba a abandonar el caso de inmediato. Si continuaba defendiendo a un hereje, el mismo abogado podía ser acusado de complicidad y podía terminar en la hoguera con su cliente. ¡Qué loco! ¡Qué curioso! Es decir, no había salida. Sí o sí, siempre hacía lo posible

que de una u otra forma cayeran ahí. Y pues los abogados abandonaban a los presos porque él no iba a morir por otro, no, eso es mentira. El acusado estaba completamente solo, en la oscuridad, sumido en la oscuridad. El secreto era la religión del tribunal, era la ley, era lo que ellos dijeran y listo. Nadie en la ciudad sabía quién iba a ser arrestado, ni qué pasaba en los juicios del palacio, detrás de esos muros. La paranoia, donde el hermano desconfiaba del hermano, y el padre del hijo, y todo el mundo desconfiaba por sí mismo, hasta la misma sombra. ¿Pero qué pasaba cuando el juicio se estancaba? O cuando el inocente no tenía nada que confesar y decía, soy inocente, y ya no hay nada más que hacer. Es ahí donde la burocracia firmaba la orden para abrir la puerta más oscura del tribunal. Al regreso de Crónicas del Tiempo, bajaremos las escaleras hacia el dolor físico y psicológico. Entraremos en la cámara del tormento. No se retiren de la sintonía, ya regresamos. 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

Para mí es un verdadero placer seguir acá con todos ustedes en este, que se llama Crónicas del Tiempo, en un programa más. Seguimos hablándoles sobre la Santa Inquisición, ya le hablamos sobre los manuales, le hablamos sobre los juicios, y nos vamos a adentrar como tal a las torturas, cómo se hacían, cómo se ejecutaban, qué se tenía en cuenta. Y esto lo que les voy a hablar, esto pensará que es de película, algo así por el estilo. No, no, no, esto ocurrió, esto pasó. Pensarán que esto es de película, pero no, así no fue. Voy a hablarles un poquito sobre las cárceles secretas. A diferencia de las cárceles reales o civiles, que solían hacer un caos total, donde los presos se comunicaban entre sí, las cárceles de la Inquisición eran totalmente diferentes, eran distintas a lo normal. Eran llamadas cárceles secretas, porque los reos estaban comunicados en celdas individuales o con muy pocas personas, y tenían prohibido hablar en voz alta, comunicarse o hacer ruido. El silencio era total. La lista de enemigos. La única defensa que tenían en aquel entonces, pequeña defensa que tenía el reo, era que, por ejemplo, en una fase del juicio, le pedía que hiciera una lista de las personas que ellos odiaban a muerte, que ellos odiaban a muerte. Si el nombre del denunciante coincidía con algunos de los denunciantes que estaban en la lista, a veces el tribunal descartaba la denuncia. Pero claro, sí, ahí está. El acusado tenía que adivinar el nombre durante toda la ante toda la población. Qué locura, ¿no? Nos centraremos sobre la oscuridad del tormento, de la cámara del tormento. Y llegamos al momento donde que la burocracia ya no se hablaban de palabrerías ni nada de eso, ya que ya se les agotaban los recursos para interrogar, y pasaban de ese manual en la parte escrita a la praxis, a la práctica, donde el tribunal tenía el último juicio. Y cuando la burocracia decide bajar las escaleras, bajaba hacia el sótano, hacia los oscuros calabozos. Entramos con el respeto que exige la escalofriante, con el escalofrío que nos exige la historia, entramos a la cámara del tormento. Sobre este tema se han escrito muchísimas leyendas, mitos, películas, series y mucho más. Muchas veces nos imaginamos un grupo de sádicos disfrutando del dolor, de la sangre, ajeno de un calabozo medieval lleno de sangre. Pero la realidad histórica es mucho más fría, más aterradora, más diabólica y más calculadora. La tortura en la Inquisición no era un acto de furia descontrolada, era un procedimiento legal, estrictamente reglamentado en papel. Todo comenzó en el año 1252, cuando el Papa Inocencio IV promulgó una famosa bula papal llamada ad extirpanda. En este documento, la Iglesia autorizó oficialmente la Santa Inquisición. Y usó por primera vez el uso de la tortura.
física en los tribunales de la Santa Inquisición para obtener confesiones. Pero introdujo una regla de oro que los jueces deberían seguir a cabalidad, al pie de la letra. La tortura no podía causar la muerte del reo. No podía derramar ninguna sola gota de sangre. Y tampoco se podía causar una mutilación permanente en el cuerpo. Por eso cuando entramos en la cámara de tortura, no encontramos ni herramientas, ni hachas cortantes, ni hachas, o cosas que cuchillos, cosas por el estilo, no. Lo que encontramos allí es la oficina del dolor. Allí no solo estaba el reo y el verdugo. El verdugo utilizaba una capucha para que su identidad no fuera descubierta. En una mesa continua se sentaba un notario de la Inquisición con su pluma y su cuaderno para anotar cada cosa. Y estaba acompañado de un médico. La obligación del notario, o el papel del notario en aquel entonces, era transcribir absolutamente todo. Como por ejemplo, los quejidos, los llantos, las súplicas y las confesiones. Bastante macabro, bastante loco. Imagínense, escribir todo, anotarlo todo. Del reo. El médico, por su parte, él se encargaba de mirar el pulso, para tomarle el pulso al reo y ordenar a detener la tortura si veía que estaba a punto de morir. Pues el tribunal no podía permitirse de que el reo muriera sin haber salvado su alma a través de la confesión. Para hacer cumplir esa ley, la Santa Inquisición perfeccionó tres métodos infalibles, tres métodos que en verdad le resultó en aquella época muy eficientes, y los perfeccionó. Tres métodos principales para no derramar ninguna sangre. Y era un sello de tortura que de una otra forma se convirtieron en su sello de identidad. Algo loco, macabro, se los voy a explicar cada uno. Quiero que ustedes imaginen cada punto, cada tortura, cómo lo hacían. El primero de ellos era la garrucha. ¿Qué es la garrucha? También conocida como la cuerda. Ataban las manos del acusado a la espalda. Lo amarraban de una polea en el techo y lo izaban lentamente. Cuando estaba en lo alto, lo dejaban caer de golpe, frenando la cuerda abruptamente antes de que tocara el suelo. El peso del propio cuerpo causaba que los hombros y los brazos se dislocaran por completo, provocando un dolor insoportable, sin romper la piel. ¡Qué loco! Imagínese que lo cuelguen allá, atado de brazos a la espalda, y lo comiencen a izar, dele, ahí para arriba, así, a torzar hacia arriba, y luego lo suelten de golpe. ¡No, qué dolor! El segundo método era el potro. El reo era estirado sobre una mesa, o lo acostaban sobre una mesa de madera. Y se le ataban cuerdas a sus muñecas y tobillos. Esas cuerdas estaban conectadas a un aparato, a un torno que el inquisidor daba giros ante la orden del juez. Con cada giro, las articulaciones se tensaban al límite, amenazando con arrancar los músculos de los huesos. Y ese es el segundo método infalible. El tercero sí es más macabro, más despiadado y más desesperante. Era el toca, llamado la tortura de agua. El water. Por ejemplo, ¿en qué consistía esta tortura? Por ejemplo, al reo, a la persona la ataban hacia atrás.
inclinándolo hacia atrás. Le introducían un paño de lino o de seda en la boca. Sí, un pañuelo, un paño. Hasta el fondo de la garganta, bien al fondo, largo, un paño largo, y se lo introducían. Y con un jarro empezaba a verter agua lentamente. El paño se empapaba, impidiendo el paso del aire, provocándole al reo un angustiante, una sensación escalofriante de ahogamiento. Y defensión absoluta, indefenso. Mientras el estómago se le llenaba de agua, frente a este sufrimiento, el juez, con calma, no gritaba para nada. No, él tranquilo, se le reía. Repetía una frase protocolaria: confiese por amor a Dios antes de que muera, antes de que continúe el tormento. Esas eran las palabras del juez, solamente. Era la maquinaria del estado, del terror, del horror, más fría, técnica y de oficina. Pero la astucia de esta maquinaria no terminaba ahí. Cuando el reo quebrado por el dolor, gritaba que era culpable. Claro. Pero la Santa Inquisición, cuando decía ya por el dolor, por las quejas, no aguantaba más. Ellos tenían una trampa para burlar esa ley, para decir, no, bueno, nos vamos a salir con la suya. Queremos más tortura, queremos más salvajismo. Al regresar en Crónicas del Tiempo, les voy a hablar sobre esto. ¿Sí? Ya volvemos. ¿Cómo la familia tenía que vivir con el escarnio público? ¿Qué pasaba al día siguiente con el reo? Ya venimos. Esto es Crónicas del Tiempo. Ah, bueno, por ley, antes de terminar este bloque, la prohibición de repetir por ley. La Inquisición solo podía aplicar una sola tortura por persona. Sin embargo, los astutos abogados del tribunal encontraron una trampa semántica. Si el reo no terminaba de confesar todo en la primera sesión, los jueces ordenaban que esto era inválido. No. No ordenaban una segunda tortura, para nada. Sino declaraban que la primera sesión era inválida. O quedaba suspendida. Y se continuaba el día siguiente. Así burlaban su propia ley. También el miedo psicológico era bastante loco. El protocolo obligaba, antes de tocar al reo, los inquisidores lo llevaban a la cámara del dolor, allá, al sitio, para mostrarle los instrumentos y explicarle detalladamente qué les haría si no confesaban. Muchas personas se quebraron en esta fase. Pues obviamente, viendo los instrumentos, lo que se les venía pierna arriba, entonces dejaban así. Y a ellos los llamaban, o les llamaba, o se les llamaba, la muestra de los tormentos, sin necesidad de ser tocadas. Ya venimos, esto es Crónicas del Tiempo.

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1: Seguimos en Crónicas del Tiempo, en tu estación favorita, ya casi llegando al final de este segundo capítulo sobre la Santa Inquisición, esa barbarie que se vivió en el siglo, que se inició en el siglo XIII con los cátaros y ya para el año 1252, donde se promulgó la bula papal, la ad stripar, la ad extirpal. Bueno, por el Papa Inocencio IV. Y pues, hombre, cosas, barbaries, torturas. Uno piensa que esto es una película, pero no. Cosas que se vivieron acá, que se vivieron en la Edad Media, donde los ponían a trabajar muy duro. Y pues, bueno, vamos a hablar sobre la confesión y el veredicto final. Hemos recorrido los manuales fríos, los juicios a ciegas y los sótanos del dolor. Pero ahora, imagínense que la sesión de la tortura acabó. Chao, terminó, no hay más. El reo, destrozado físicamente, ha gritado entre lágrimas que es culpable de todo lo que lo acusan, con tal de que detengan el sufrimiento. Cualquiera pensaría que eso está cerrado, que el caso se haya cerrado. No, pero es aquí donde la maquinaria legal de la Inquisición aplicaba su trampa más oscura, más retorcida. La ley de la Iglesia dictaba que una confesión obtenida bajo tortura no tenía nada de validez legal, porque se entendía que el dolor obligaba a las personas a mentir. Por lo tanto, el protocolo se exigía que cada 24 horas después de una tortura, después de que el médico lo curara, el reo fuera llevado a una oficina bastante tranquila, frente al inquisidor y al notario, para la redención. O su ratificación también. Allí, con total calma, el juez, tranquilo, le decía: Ayer usted confesó ser hereje. ¿Ratifica su confesión de manera libre y voluntaria? Si el reo, por no volver al calabozo, decía que sí, su confesión quedaba registrada como libre y era sentenciado. Pero si el reo sacaba fuerzas de flaqueza y decía no me rectifico, ayer solo confesé por el dolor insoportable que me hicieron pasar, de las cuerdas, de los azotes, de tantas cosas. Igual los inquisidores no lo declaraban como inocente. Pues la verdad no tenía, pues bueno, como él quiso, no quiso, como bueno, la tortura de ayer no le sirvió, se pegaban de eso y decían que no, la sesión había que cerrarse, la sesión de tortura había que repetirse, porque la anterior no le sirvió para nada, entonces, bueno, repitámosla. Era un callejón sin salida. O sea, no le servía de nada. Ya sea por las buenas o por las malas, los hacían confesar. De vez que la sentencia quedaba sellada en el papel, llegaba el momento de la sentencia. Y aquí hay que desmitificar un mito valioso. Muchos piensan que no, es que la Santa Inquisición solo es la hoguera, solo hay, los tiran allá, los ponen allá, que se quemen vivos. No. La Inquisición no quemaba a todo el mundo, eso es mentira. De hecho, la mayoría de los reos recibían penas menores. Se mostraban el arrepentimiento. Eran llamados los reconciliados. Pero la piedad de la iglesia venía con un precio psicológico y social bastante brutal para la época. La condena más pequeña era llevado puesto el San Benito. ¿Qué es el San Benito? El San Benito era una túnica de lana amarilla, decorada con una gran cruz roja de San Andrés. El reo o el condenado debería utilizarla siempre hasta su lecho de muerte. Para caminar por la calle, ir al mercado o asistir a misa. También la utilizaban para... Bueno, pues solo con ver esa túnica o solo con esa persona que se la haya puesto, todo el mundo sabía que, vea, ese reo, pecador, hereje. Era un hereje condenado. Pero el castigo no terminaba con el reo después de su lecho de muerte. Cuando la persona fallecía, su San Benito era colgado en las paredes de la iglesia. Con su nombre y apellido. Bien visibles para que toda la gente no se le olvidara. Mire, esta persona fue condenada. Para que nadie olvidara el pecado de esa familia. Y a esto se le llamaba en aquel entonces la infamia hereditaria. Los hijos y nietos de un condenado por la Inquisición quedaban marcados por generaciones, de generación en generación. La ley, no podían estudiar en la universidad. No podían ser médicos, abogados, ni boticarios.

iglesia manteniendo su hipocresía hasta lo último, decía, no, hay que torturarlo, la muerte no, es el último requisito, es el último paso. O se lavaban las manos, es decir, ya salvamos el alma, se los dejo a las autoridades para que ustedes hagan lo que quieran. ¿Sí? Es decir, las autoridades eran los últimos que decían, listo, ya me lavo las manos, no, la iglesia no tiene nada que ver. Ay, hombre. La Inquisición no mostraba destruir los cuerpos en la hoguera. Su verdadero objetivo era destruir la mente, quebrar la mente, controlar el pensamiento y dejar el terror, sembrar el terror a toda la gente. Para que nadie se les olvidara el verdadero sistema de la Santa Inquisición. Con este cerramos el segundo capítulo de las Crónicas del Tiempo sobre la maquinaria del terror. En nuestra próxima emisión nos centraremos. Viajaremos a la época del fanatismo, de la política, de la época del fanatismo absoluto. Nos espera la Inquisición Española, las hogueras de Sevilla y de la sombra del inquisidor más temido de todos los tiempos, Tomás de Torquemada. De mi parte, muchísimas gracias. Fue un gran placer estar aquí con ustedes. Y recuerda, la historia no solo se lee, también se escucha. Hasta la próxima. Y eso fue Crónicas del Tiempo.